0: Porque ando acá en el cerro.
1: Ah, ok. ¿Ahí me escucha?
0: Sí, más o menos, a
1: Ah,
0: ver.
1: ok. Mire, lo que pasa es que le comento que hablo de Zapat, de parte del licenciado Rigo Torres.
0: Ajá.
1: Estamos premiando a todas las personas que ahorran agua. Y
0: Sí.
1: su amigo César nos comenta que usted es un ahorrador de agua. Sí, sí ubica quién es.
0: Sí, pero yo vengo o sea, soy de un pueblo que carecemos agua.
1: Sí.
0: Yo vengo de por acá, de San Benito. Yo
1: Ajá.
0: soy de allá.
1: Sí, muy bien.
0: Ajá.
1: ¿Y nos puede comentar usted qué método usa para ahorrar agua?
0: Sí, mira, nosotros lo que hacemos allá. Yo vengo de te digo pues que carecemos agua, nosotros no, allá no tenemos, no, usamos, ¿cómo se dice?, norias o pozos por ahorita, porque también está pues una que en allá se perforó un pozo en San Antonio, pero a veces no los niegan, y entonces más
1: Pero
0: que nada nosotros acá.
1: usted de ahí en Los Reyes, ¿cómo utiliza o cómo ahorra agua?
0: Aquí en Los Reyes.
1: Sí. ¿O por qué lo están premiando, lo están nominando?
0: Ajá. Aquí lo que nosotros, aquí lo que tenemos que hacer, aquí en el campo donde nosotros andamos aquí, es tratar de, por ejemplo, no sé en qué sentido me estés hablando para ahorrar
1: Sí, mire,
0: el agua, es.
1: lo que pasa que mire, estamos premiando a todas las personas que ahorran agua. Le voy a poner un ejemplo. Tenemos personas inscritas que cierran la llave cuando se van a lavar los dientes.
0: Hey.
1: Cierran la llave para bañarse, en lo que se van enjabonando. ¿Sí? Ahorran agua de una manera que no estén desperdiciando tanto agua.
0: Sí.
1: Pero nos comenta su amigo que usted es un ahorrador de agua, que de hecho
0: Sí.
1: usted no le gusta ni bañarse por ahorrar agua. Entonces, si esa tanto sigue su poco consumo de agua, pues sería uno de los ganadores.
0: Sí, porque es lo que nosotros hacemos es esto, por ejemplo, allá. Casi allá no, por cuestiones, por lo que
1: No,
0: nos hace falta el agua.
1: lo que pasa que a mí me interesa que usted sea ahorrador ahí
0: Sí.
1: en Los Reyes. Una pregunta, señor. ¿Cada cuándo se baña usted?
0: Yo, así para decirte, cada tercer día. No me baño así
1: Híjole,
0: de
1: es que
0: diarios.
1: lo que pasa que no. Permítame un momento, no me cuelgue.
2: Como que se cortó. 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
3: Información deportiva. Lamine Yamal y Juan García fueron premiados por la Liga en España. Yamal como el mejor delantero y García como el mejor portero. Todo apunta a que Luis Ángel Malagón pueda regresar a la portería del América, pues está entrenando ya con regularidad. Rodolfo Cota, portero suplente, ha cubierto la portería muy bien, lo que para muchos sería injusto que Luis Ángel Malagón llegara y le dijera: quítate que ahí te voy. Mis amigos, soy Edgardo Lozada Ruiz.
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0: tuvo el Buki, tuvo perros y no se dio cuenta.
1: Aunque tuve perros.
0: Dijo la mesa Luyer, yo no sé, reclámale a ella.
1: A ver, mesa Luyer. Que usted dijo que yo tuve perros.
2: ¿Que yo dije qué?
1: Que usted dijo que yo tuve perros.
2: Sí, ¿por qué?
1: Ah, no lo niega.
2: No, ¿hay un problema?
1: A ver, espérenme un poquito.
2: ¿Pasa algo?
1: Espérense, espérense.
2: A ver, ven acá, pase para acá.
1: Espérense, hombre, espérense.
2: ¿Me quieres dar a entender algo?
1: Espérense, Ereitan.
3: ¿Sí lo dije? ¿Quién?
1: Si no me lo negó, ¿ahora qué hago? ¿Ahora qué se hace en esos casos o qué?
3: Dile que... ¿Que por qué?
1: Porque tuve perrito. ¡Ah, Salinger! ¿Y por qué anda diciendo eso?
2: Pues, porque quiero.
1: ¿Cómo porque quiere? ¿Me sale bien? Ereita, siento que me va a madrear.
0: Vamos a nuestra siguiente sección, señoras y señores. De las más gustadas del show de las mañanas.
2: Sí.
1: No, pues, me salía, espérese, no, hombre.
2: Sí.
1: No, espérese. No me pateé, espérese.
2: Sí.
1: ¿Por qué me patea? Espérese. Mira qué patadonas, man. Espérese, no, no me ando pateando, me salió bien ni que fuera yo bote.
2: Pero para el pelote, sí.
1: Bote, bote. Bote pateado no soy, me salió bien. No soy piñata de nadie, Master Luis. Espérese, hombre.
2: Pelota pateada, sí.
1: No me pateé, hombre. La soberanía.
2: ¿Qué tiene que ver?
1: Pues la soberanía, no sé, ahorita está de moda para defender gente. La soberanía, hombre, espérese.
2: Tenga su patín para que se busque.
1: Oiga, ya, Master Luis, ¿qué patadonas pues me está dando? Me va a abollar mis nachitas.
2: ¿Cuáles ni tienes?
1: ¿Cómo cuáles?
2: No tienes.
1: ¿Montan? ¡Me la robaron!
2: Te la robaron. Pero no tienes. Te la robaron.
1: ¡Ay, ay, ay! ¡Me robaron mi nacha!
2: ¡Anúncialas!
1: Se notificará con premio a quien encuentre mi nacha allá en Los Reyes, en Morelia, en Uruapan, donde sea.
2: ¡Ay, cha, cha, cha! ¿Quieren que les
1: no, diga? No, no, no,
2: no, no. No termino ni de decir.
1: No, no, no, no, no, no. ¿Quieres qué?
2: ¡Qué miedo!
1: Pues así nos da lo cuando habla usted.
2: ¿Quieren

0: saber en qué terminó. ¿En la Liga de los Deportes MX?
1: ¡No! ¡No! ¡No! ¡No!
2: ¿Y si no?
1: No. No, me saludé, muchas gracias. Todos ya sabemos cuánto quedó el América y todo.
0: No, ni sabes. Hace ratito te pregunté.
1: ¿El América? Bueno, el América no. De la Chiva.
0: También ¿tampoco? Te pregunté y no supiste.
1: Del Atlante.
0: No.
1: Del Morelia, Heredita.
3: Cállate.
0: Nomás quieres corazón.
1: No, me toques esa canción, dime, Heredita.

0: contexto, con lo de Coco, les voy a preguntar. A ver, Buki. ¿Tú sabes?
1: No sé. La neta, no sé, se me olvidó todo.
2: Buki.
0: A ver, Buquito. Ya que te sientes el Juan Camané, que te sabes todo.
1: No sé todo, maestro. Yo me sé todo de todo, para todos y por todos, maestro Lía.
0: Quiero que lo compruebes.
1: A ver, échale.
0: ¿Tú sabes por qué los ángeles no ven televisión?
1: ¿Eh? ¿Los ángeles, ah? ¿Los azules o cuáles, maestro Lía?
2: Lo que tiene que ver, güey. Los azules.
1: Los ángeles, los caídos o cuáles, no sé. Los ángeles, ¿ah?
0: Los ángeles,
1: ángeles. Los ángeles peribana, ¿eh? Los reyes.
0: Los ángeles, ángeles.
1: Ángeles, ángeles. ¿Montes?
0: ¿Tú sabes por qué los ángeles no ven tele?
1: ¿Por qué los ángeles no ven tele, más bien?
0: Porque Dios tiene el control. ¡Ay, qué bonito!
1: ¡Guardia!
0: Está. No, espérate, falta otro.
1: ¿Cómo otro? No, espérese ya, hombre, ya está ahí sus chistes feos. ¿Quién le manda eso? Maestro Lía no la quiere, ¿quién se lo manda?
2: ¿Cómo?
1: La odia, Maestro Lía, quien le manda su chiste, la odia.
0: El público les gusta y por eso me los envían.
1: ¡Ay, acá!
0: A ver, Buquito.
1: Hey.
0: ¿Cuál es el yogur más tardado?
1: ¿El yogur qué?
2: Más tardado, Buki.
0: ¿Cuál es el yogur? ¿Cuál es el yogur más tardado?
1: El yogur más tardado. El que llegó tarde, ¿no? El que llegó al último, digo. ¿Cuál es, más bien?
0: Piénsalo, piénsalo. ¿Cuál es el yogur más tardado?
1: El que llegó al último, al final, el de la fila. El de al fondo, el refrigerador, no sé. ¿Cuál?
0: El de mora. Demorado.
1: Que le digo a Sabasca ahorita que me enseñe tus trucos de, para que vea que le parto acá.
0: ¿Tú qué vas a andar partiendo a nadie?
1: Ahorita va a ver, más adelante.
0: Pues ahora sí, vámonos con la información de la Liga MX. Y bueno, el América. Híjole, el América sigue mandando y sigue en el primer lugar con 13 puntos. Y fíjense, algo bien curioso, que el Atlas,
1: uy,
0: algo sorprendente.
1: ¿No? Qué curiosidad ese, ¿no? Me salía. Qué curioso, me salía.
0: Bueno, porque estamos hablando del equipo Atlas, que viene pisándole los talones al América con...
1: Bien curioso, Dan. Qué palabras, qué curioso que le ganaron al América, Dan. Ay, qué curioso. El América tiene 12 jugadores, 11 y el árbitro. Qué curioso, ¿verdad? Qué curioso son, ¿verdad? Más le da cosita. Qué curiosidad esa, más
0: le da. Bueno, es mi manera, mi estilo de dar los deportes. Cosita. ¿Cuál es el problema,
1: Pérese,
0: eh? Digo,
1: no,
0: ven
1: ninguno,
0: acá.
1: Pérese, suélteme,
0: bueno,
1: Pérese.
0: ¿Cuál es tu problema?
1: Usted como mi madre, pues,
0: tu
1: Pérese.
0: Madre.
1: Pérese, no.
0: ¿Eh?
1: Pérese.
0: Y decía,
1: complétele pues el otro.
0: No voy a completar.
1: No soy, diga, algo.
0: No. Y el Atlas viene pisándole los talones a la América porque tiene 12 puntos.
1: Qué curioso.
0: Qué curioso. Qué curioso, ¿no? Que el Atlas esté en la tabla en el segundo lugar. Bueno, pues los resultados, ¿cuáles fueron? Porque estuvo buenísimo el fin de semana.
1: ¡Qué curioso!
0: Las palomitas.
1: Eres de qué curioso, ¿verdad? El fútbol.
0: Las palomitas volaron, ¡qué curioso!
1: ¡Qué curioso! No, las palomitas son para lo que se está poniendo bueno, lo del gobierno, me salía.
0: Las palomitas, la botana voló por lo emocionante de los resultados del fin de semana de los partidos. ¡Qué curioso! Bueno, ya no me voltees a ver. Heredia, dile que se voltee para allá.
1: Yo la estoy viendo, pues la estoy mirando, yo digo. Que ya nomás, si no, o sea, ¿quién la inventó usted, más?
0: Soy

0: e irrepetible. Los resultados.
1: No, sería el mismo del Disney, Walden, o ¿cómo se llama ese?
0: Los resultados de la jornada número 5.
1: A Yepeto, esa madre, ¿no? Sí. Un señor dice: oiga, ¿está Yepeto? No, estoy yo mío.
0: Ay, sí, está bonito. Sí, ay,
1: qué curioso,
0: ¿verdad? Qué curioso.
1: Sí, le puede. Usted, doña curiosa.
0: Porque sí estuvo muy, pero muy emocionante. ¡Qué curioso!
1: ¡Hombre, curiosísimo! ¿Cómo ve, Donaldo? ¡A la mesa, Luis!
2: ¡Eso
1: es lo que yo digo! ¡Es lo que yo digo!
2: ¡Siempre, siempre!
1: ¡Es lo que yo digo! Oye, espérate, decimos a comerciales. Ando buscando a alguien.
3: ¡Ok! ¿A quién andas buscando tú, panzón?
1: ¿Coneta Rocha?
4: Aquí estoy.
3: A ver otra vez, Luquito. A ver otra vez. Échale.
1: Coneta Rocha.
4: Aquí estoy.

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2: Las 6:25.
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2: Las 6:30. Las 6:30.
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0: cante. Es el show de las mañanas, no la vamos a curar. Ya llegaron los chamucos, yo ya mejor me voy, porque el chamuco dice que le puse los cuernos con la suriada.
1: Ven acá, ven acá.
2: No me tardo.
1: No le hace, ven acá. Ninguno chamuco llegaron.
0: El hereda está enojado. A mí me vale pues más.
1: Okay.
0: A mí no me importa. Como a Rocha no le importó que la Claudia Sheinbaum se enojara y lo mandaron mucho a la...
1: ¡Dejo a Buki! ¡Buki!
3: Ya, para. Para ya.
0: Oiga, me saludé, hombre. Tranquila, hombre. Yo sé qué trae. ¿Qué?
3: Para.
0: Ah, porque se peinó con una vaca o... Okay.
3: No fue cualquier vaca.
0: La ¿Eh?
3: No fue cualquier vaca.
0: Ah, no fue, ¿cuál fue?
3: La vaca Lola.
0: ¿La vaca Lola la peinó? Ay, joder, sí. Le haber cobrado un dineral. A...
3: ¿Famosa la vaca Lola?
0: No, famosísima la vaca Lola. La boca sí. Lola.
1: ¡Vaca!
3: ¡Vaca!
0: ¡Burro!
3: ¡Vaca!
0: ¡Burra!
1: Buki, no te estamos diciendo a ti.
0: Ah, pues seguramente a mi gemelo que está allá atrás de mi edad.
1: Vamos a lo que te gusta, Buki.
0: Aquí eres bien, delante de todo.
1: No pasa tope.
3: Oye, para que se te quite más directitititito.
0: A chiflar a mi mouse.
3: Saludar, Alex.
0: Ay, ay, ay. No me digas.
3: Ahora sí.
0: Mejor mándeme a saludar a Rocha.
3: A ver, si te dijeran, ¿a quién quieres o prefieres saludar? ¿A Rocha o a Alexa? ¿Alexa o a Rocha?
0: Ay, más te lo llevo. A Rocha, más te lo llevo. A Rocha, a lo mejor. Y... pues sí. Pues es que... ay.
3: Por ejemplo, ¿y si te dijera, a quién prefieres saludar? ¿Alexa o a Sheinbaum?
0: Ah, pues a la chengo.
3: Muy bien. Ah, ¿y si te dijera, a quién prefieres saludar? ¿A Alexa o a Harfush?
0: ¿A Harchuf? Pues a Harchuf.
3: Salud. Y si te dijera, ¿a quién prefieres saludar? ¿A Alexa o a ya sabes quién?
0: No, pues Alexa. Alexa, no, hombre. No. Ese güey huele a Nueva York.
3: ¿Huele a qué?
0: Huele a Nueva York. ¡Huele a Nueva York!
3: ¿Quién huele a Nueva York?
0: ¿Quién huele a Nueva York, chiquillo? Éralo.
1: ¡Buki!
0: No.
3: ¡Buki!
0: ¿Eh?
3: Es momento de que me demuestres que sí quieres saludar a Alexa. Dijiste que prefieres saludarla, entonces...
0: ¿Que a Don Nueva York?
3: Así es que demuestra.
0: Ay, la gallina se la irá a llevar.
1: Buki.
3: Que no la deje.
0: Regánala, usa, pedirse la que no la da. No, pero vamos a tener que mantenerla con pura mentira, más el viejo. Hacer lo que no, ni come. Además, no traga más que mentiras.
3: Pues dale maicito de mentiras.
0: Mire, fíjese, cómo se alborota. La megafarmacia.
3: Hospitales de calidad.
0: Vela. El IMSS cayéndose de medicinas.
3: Escuelas al 100%.
0: Mire. No, joder, vela, la gallina de Andrés se pone emocionada.
1: Ok.
3: Saluda, Alexa, no te escapas.
0: Ay, Marcelina, qué difícil me pone esta situación, hombre.
4: Un
0: pus,
4: perdón.
0: ¿Eh?
4: Un pus, perdón.
0: Uy, pues perdón. Uy, pues perdón.
4: Uy, pues perdón.
0: Ya, hombre, apláquese, hombre.
4: Oye, Buki.
0: ¡Espérese, oiga!
1: A ver, oiga, tranquila. Tranquila. No le digas tanto así al Buki.
3: Oye, Buki, señora. No sea grosera.
0: O sea, llevada ya conmigo, ya no me quiero llevar con usted, ¿eh?
3: Chido, Juan, te lo lavas.
0: ¿Qué, qué?
3: Chido, Juan, te lo lavas. Eso me sonó como que le vale.
1: Sí, la verdad, sí, yo siento que
3: ay,
1: sí.
3: Qué gordo me caes. Che, Buki, patas miadas.
0: ¡Alesa! ¡Buenos días! ¡Alesa, buenos días!
3: Buenos días. ¿Cómo vas con tu día?
0: Uy, pues, perdón, cuánta seriedad.
3: ¿A qué te refieres con tipos? ¿Estás preguntando sobre diferentes categorías o clasificaciones?
0: ¡Alesa! ¡Alesa, no! Que te estoy diciendo que cuánta formalidad la tuya.
3: Entiendo que te refieres a la formalidad de mi saludo. ¿Te gustaría que use un saludo más formal en el futuro?
0: ¡Más todavía no! Pues va a parecer funeraria.
3: ¿Te refieres a que no quieres que te salude de forma más formal todavía? Entiendo. ¿Hay algo más en lo que pueda ayudarte?
0: ¡Uy, pues perdón!
5: ¡Vámonos con los maestros!
0: ¡Ah, chilo, maestro! ¿Cuál maestro?
5: ¡Maestrazos del clima! ¡Les damos la bienvenida
0: a Jaira
5: y a Javi! ¡Chicos, buenos días!
0: ¡Mi amor!
6: ¡Mande!
0: ¡No pues, hombre! ¡Espérate a este vato!
6: ¿Por qué no te gusta que ya te conteste, Buki? Sí.
0: Porque para ti es la de siempre, primo. ¡Nunca! Ese vato.
7: Siempre
0: ya le gustó más lo de mi amor. ¿Cómo dijiste? ¿Cómo, Mayra?
6: Pues sí, siempre primo, nunca exprimido, siempre exprimido, dijo Mayra.
7: Siempre exprimido.
0: Mayra, pero no seas así, que no ves que yo también a ti te veo como una madre.
7: ¡Tu madre! Dijo, Mayra, ¡te manda saludos!
0: Hasta se me atoró el café, espérate, poquito, ¿no? ¡Lucero!
7: Denle un café en la panza.
0: ¡Lucero!
6: Donde le peguen es panza, así que donde sea.
0: ¿Cómo que donde le peguen es panza?
5: Donde tires el manotazo, cae en la panza.
0: Está payaso, usted también.
7: Pero dice que está bien al gol, mi amigo.
0: Bien llevado. Ah, no, eso sí, desde chiquillo, dale, Ariandro. ¿Qué vas a ver?
6: No, claro.
0: ¿A poco no me dijiste el otro día si te sienten bien bonito? ¡Lo tijuki!
7: La tiene de vecindad.
6: ¿Por qué va a ir de vecindad?
7: Pues hacia adentro, o sea, nada.
0: Como baño de vecindad. Es como baño de vecindad hasta adentro, así es, hasta atrás, ¿eh? Sumido.
6: No, no, no, no es cierto. Buki sí tiene pompis.
0: Ese es mi primazo.
6: Nomás que se le pasaron a la panza, por eso se le ven así.
5: Se le revolvieron.
7: Se le voltean. Uy, Buki.
5: Se te voltean, Buki.
6: ¿Acaso no, se te
0: voltean? Estaba yo pensando.
5: Y también las pompis.
0: Estaba yo pensando, ¿por qué no? ¿Por qué siempre? Ah, que tiene buena nalga, ay, que tiene bonitas. ¿Por qué no es la panza mejor? Imagínense ustedes, señora.
6: No, porque si tratara de eso, tú
0: entre
6: serías
0: mujeres.
6: El más guapo del mundo.
0: Imagínense, claro, entre mujeres así, la mujer. No, hombre, mi amiga, ¿qué crees? Conocí un... Tiene una panza tan salida. Tiene una panza que lo vieras a mí. De verdad, más panzón que el mío. Sí. Ay, amiga, qué suerte tiene. Imagínese así que llegas a comprar un pantalón. Bueno, ya, oiga, tiene talla número 28, del que soy yo, ¿verdad?
1: Sí.
0: Por eso se me ven así apretados, más saludos, por eso se me sale la panza, porque soy talla 28. Llegas a la...
7: Por oiga, eso los usas debajo de la panza, ya me di cuenta.
0: Con el moca arriba de la panza, en el cuello.
7: Pues no, se te sale.
6: Oye, Eric, ¿tú sí sabes de qué talla es el pantalón del Buki?
1: A ver, déjame, te veo, Buki.
5: Pues miren, yo no es que sea chismosa, pero la mamá de Buki, su buca madre, ella una ocasión me dijo que le tiene que mandar a arreglar los pantalones como los de embarazada, como con telita en
0: frente. Vaya, hasta más saludable. No, me voy a poner telita más saludable. Ay, si trae, mira.
6: Oye, Buki, ¿no te quedaría más bien ponerte un vestido o una bata de ese de embarazada, Buki?
1: Oye, de veras, ¿cómo
7: sí,
1: te
7: veas? Sí, maternidad, Buki, te vas a ver precioso.
0: Préstame una. Con tal de andar a gusto, no, les digo, llegas a la tienda y digo, disculpe. ¿No tiene de esos de los nuevos jeans donde se le sube uno mal la panza? Los colombianos esos que levantan la panza.
1: Okay.
0: ¡Hombre! Nos llegaron un rebueno, si ya tiene un resorte que te hace resaltar tu figura con la panza.
5: Se te sube la panza al pecho.
0: Imagínate, llegas al gimnasio, ¿qué es lo que quieres trabajar? Pues la panza. Ah, pásale, ahí están los tacos.
6: ¿Tú has trabajado mucho, Abu?
0: Tarea más perrón, así.
5: Levantamiento de tacos.
0: Este levantamiento, así iría más gente a los gimnasios.
7: Con razón el Buki, pues está tan algón que usa puras licras push-up.
0: De panza, son de panza. No, imagínate así en el gimnasio, ¿qué te tocó hoy? Panza. Mañana, panza. Y toda la semana, panza.
6: Panza.
0: Ah, sí sirve ese gimnasio, nomás que panzota tiene.
5: Ay, no, Buquito, mejor vámonos a la información del clima. Vámonos directamente con primero las princesitas.
0: Ay, muchas gracias, maestra Luyera.
5: Espérese.
0: Ay,
5: hágase
0: qué,
5: para atrás.
0: Ay, ¿qué dijo la princesa?
5: No.
0: Suélteme que soy princesa.
5: Espérenme. No me refiero a usted. Ay. A Mayra. Mayra.
0: O sea,
5: Mayra,
0: que yo no soy princesa.
5: Ella nos comparte el clima, maestro.
0: ¿Y qué importa eso? Usted y yo somos amigas. Usted se pone mis calzones y yo los subo.
5: Ay, no. Discúlpeme, pero qué asquito, ¿eh?
0: Ay,
5: vámonos,
0: bueno,
5: mejor a la información.
0: Yo sí me los pongo los de usted.
5: ¿Qué tiene? Será. Vámonos mejor a la información, Mayra. Compártenos el clima.
0: Quédese con su Mayra. Adiós.
7: Ya se molestó, ya muy se molesta. Celó.
0: No sé quién sea, pero bueno, ok.
5: Poca ropa, mucha
7: ya llegará
5: ropa.
7: Su sección, maestro, sí. Tranquilo.
0: ¿Quién habla? ¿Qué no le... escucho voces.
5: Ah. A ver, maestro, ¿qué no la presento? Muy bonito, desde una pasarela, desde la puerta hasta el... La...
0: Claro que sí. Creo, ¿y eso qué tiene que ver? ¿Usted quiere hablar con Mayra? ¿Qué dice con Mayra? Está bien.
5: Maestro, le presento a Mayra.
0: Mayra,
7: maestro, ¿está? Pues yo le iba a invitar a Huetamo porque acá hay unos cueros. Ay, tremendos.
6: Hay carnitas buenas, entonces.
0: A ver, espérame.
7: ¿Me invitas? Del tamaño del Buki.
0: A Huetamo porque hay muchos cueros.
6: Hombre, te cobijan, con esos.
0: Ni que fuera yo esta Maite Perrón y la gata para comer cueros, ¿o qué?
7: Es un diminutivo, pues, de que hay muchos muchachones bien parecidos, por si le interesa.
0: Ay, yo siempre dije, esta muchacha tiene futuro en la radio, mire. Amiga,
7: ya
0: ahorita nos pasamos el número de teléfono para mandar a la fregada a esa maestra Luyera.
5: Ay, ¿a mí por qué?
0: Ay,
5: no.
0: ¿Quién es usted?
7: También la vamos a invitar. ¿Qué? ¿Está ay, soltera, maestra?
0: No. Ay, no hay sí. Que llevarla. No la lleves, por ¿no? favor, no la lleven.
7: ¿Por qué?
0: Porque no, porque luego no me presta sus calzones, me los anda guardando. Y
5: se... Dios, tiene que andar agarrando mi interior.
7: Los calzones no se prestan, maestro.
0: ¿Que si qué pesan? Bárbaro. No pesan.
5: Maestro, ya cállese, no diga más.
0: Adiós,
5: ya.
0: Amiga, mi reina, adiós, preciosa.
5: Y gracias, Maya.
7: Saludos, buen día.
5: Buen día.
0: Ay, adiós, mi amor.
6: ¡Mande!
0: Ah, para esto no, para pronto. ¿Para qué me pones esa música?
6: Oye, Buki, por cierto, antes que se me olvide, estoy viendo aquí un mensaje que me llegó de mi prima. Que dice que, por cierto, ¿dónde le dejaste esos pantalones colombianos, levanta Pompe?
0: No, es que me lo pongo al revés, yo.
5: Le quedan las bolsitas acá casi en el pecho.
0: Esto es que estos son levantapanza.
6: El Buki no usa mesas o la panza para tener la comida.
0: Si no, luego me siento Hugo Sánchez.
1: Ah, caray, ¿por qué Hugo Sánchez?
6: ¿Por qué Hugo Sánchez?
0: La panza enfrente, así parece que ando haciendo abdominales, ¿cómo se llama?
5: Ay,
0: ando, parece que ando dominando el balón y es la panza, ¿vale? Por eso me pongo los pantalones colombianos al revés y las bolsitas aquí me quedan para esco perro.
5: ¿Pareces?
0: Parezco, Irene. Me la saco.
5: ¿Pareces?
0: Me la saco ya, no, Irene.
1: ¿Cómo no? Ay, Buki.
5: Sigues pareciendo.
0: Espérese, no me ve, hombre.
5: Sí, cómo no.
0: Hágase, vaya, hombre. Espérese, más bien me chive, hombre.
5: Es el momento de recibir a Javi Rincón.
0: Ay, en la mesa de Javi.
5: Porque Javi, cuando llega a la cabina, el pronóstico sube de temperatura.
0: ¡Oye, acá!
5: ¡Qué ánimo! Y de emoción, ¿paraguas o no paraguas, Javi?
0: Hombre, esa paradera de paraguas. Parada de microbús. yo me acuerdo, yo todavía.
6: Cállate. ¿Te acuerdas de su paraguas y hasta se trabó el buque?
0: Es que yo el paraguas ya no lo uso.
1: Claro, se nota.
6: ¿Y Eric por qué sabe?
0: Ay, porque él, yo le cuento todo. Y tal, la otra vez, ¿qué te dije?
5: ¿Qué le dijiste?
1: ¿Qué?
0: Que traía el cierre, que me atoré ahí. Aquello, el cierre.
1: ¡Cállate!
5: ¡No me digas eso!
0: No, que no podías con los dedos y te dije, dale con la boca, pues, así, para que...
1: ¡Oye!
0: ¿Y si pudiste desatorar el cierre así con los dientes, le hiciste ese área de cabuque? Y sin echarle, aceitito ni salivita, ¿no?
5: Chabuki, no sigas más, déjame.
0: Ni salivita le echaste a esa araña.
1: Buki, ya.
5: No, no quiero imaginar eso.
0: Al cierre, pues. ¿Te acuerdas que estábamos como a las 3 de la mañana?
1: Buki, ya.
5: Ay, no quiero imaginar eso, ya. Mejor, Javi, dinos el clima, por favor, urge.
6: Ay. Pedimos una disculpa a la gente que está almorzando en este momento por lo que se acaba de imaginar.
1: Buki, ya no nos contan esas cosas.
0: Sí, ya todavía me hiciste el favor, ¿verdad? ¿Eh?
1: ¡Te dolía!
0: Pero ya después me gustó.
1: ¡No! ¡Te dolía que traías atorado en el cierre!
0: ¡Ah, perdón!
1: Buki.
0: Heredita, si me vuelve a pasar, te hablo, ¿eh?
1: ¡Buki, ya!
5: Me quiero imaginar, por favor.
0: Pero ahora sí te compro una rodillera, güey. Porque...
1: ¡Buki! ¡Gracias, Javi!
6: Ay, ¡gracias, excelente día! Gracias,
0: ¿Te dolieron tus rodillitas, ¿sabes? ¿Te acuerdas?
1: ¡Buki, ya!
5: Gracias, vámonos ahora sí con Charmín.
0: ¡Oh, que la, lo que le digo! ¿Estás enojado, Heredita, conmigo?
1: No, ya.
5: Podrá defender.
6: La neta, qué puerca. ¿Estás viviendo? Estaba desayunando bien a gusto. Mi cuenta, la nada del 80 y sale con tu cola.
0: Es colorado. Charmín. Charmín. Mis antenitas de venir están detectando la presencia del Charmín. Ya me voy, adiós.
5: Amigo Charmín, buenos días, qué gusto saludarte. Disculpa el buque con sus peladas.
0: Te sobo las rodillitas.
6: ¿Qué te dejé? Mejor, estaba desayunando bien a gusto y mejor le bajé el volumen. Dije, ahorita le voy a marcar mejor.
0: Pero no, yo no dije ninguna marranada.
5: Es que buque.
6: No, pero el hecho de estás imaginando cosas en esos momentos con.
0: Pues ustedes que tienen la mente crochambosa.
6: No, pues tú que dices cada tarugada.
0: Pues que fue verdad, se me atoró la playera en el cierre.
1: ¿Qué estaban pensando ustedes?
6: ¿Por qué explicarte desde un principio?
0: Y el Heredita, me decía, yo te
5: ay,
0: digo.
5: Así ya no tiene chiste. Me gustaba más lo otro cuando me lo estaba imaginando. Ay, eso ya no me gustó, ¿verdad, Chiquito? Bye.
6: No.
5: Yo porque quería sea, que sufrieras, Buquito.
0: La playera estaba ya atorada.
1: Cállate.
5: Ya. Yo quería que sufriera ella, el
0: pues,
5: Buki.
0: Pues no podía desaturarlo. Y dijo, ay, déjalo con los dientes. Y llegó tu prima, ¿no? ¿Te acuerdas?
1: Buki, ya.
5: No me gustó el final. Me gustó la otra parte. Charmín, qué gusto saludarte. ¿Cómo te encuentras?
6: Muy bien, maestra, pues bueno, le digo que estaba desayunando bien a gusto, pero bueno, luego, ¿por qué uno te chapulinea, Buki, por tan imprudente que eres?
0: Oye, acá.
6: Por eso uno te chapulinea por imprudente, por ay, como cuando hay, por no pagar el dinero que te prestamos.
0: Échale, güey, no hay pedo, échale.
6: Es la verdad, no estoy mintiendo. ¿O estoy mintiendo, maestra?
5: No,
0: ¿qué, mami?
5: Claro que no. Dijera. Yo le diría a Charmín, échale de tu ronco pecho. Imagínate si a ti te dijéramos, Buki, échale de tu ronco pecho. No, Buki.
0: ¿Qué? Me dio una grudita de...
6: Ah, sí. ¡Buki!
5: ¿Qué caras hace?
0: Es que ya sé que se imaginaron ustedes, yo también me imaginé, dije no.
5: Ya vete pues al baño. Gracias,
6: Charmín. Ya puedes desayunar, Buki, vámonos.
5: Saludos.
0: Onta Rocha.

0: Las 6:57.
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5: En XET, sola 7, hora del Ángelus. Hora en que la provincia mexicana, y en especial en esta radiodifusora, tenemos por costumbre elevar una plegaria al Supremo Hacedor para agradecerle todos los beneficios presentes, pasados y futuros, así como los beneficios del trabajo de hoy. Acompáñenos ustedes estos minutos cantando con alegría, con amor, con fe.

0: Muchas gracias por haber estado con nosotros estos minutos de oración. Ahora esperemos con alegría, con amor, con fe, el día de mañana y el trabajo de mañana.
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4: Los laudos laborales, que actualmente representan una carga cercana a los 100 millones de pesos para el Congreso de Michoacán, no son un problema reciente, sino el resultado de años de demandas acumuladas, principalmente por despidos de trabajadores de confianza al término de las legislaturas. Y uno de los antecedentes más antiguos identificados corresponde a juicios iniciados desde el 2013, cuyos salarios caídos continuaron acumulándose durante años hasta que fueron resueltos. Tan solo en 2023 el Congreso destinó 22.083.000 pesos para pagar 10 laudos laborales y un juicio civil correspondientes a procesos iniciados entre 2013 y 2016.
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6: Las 7 con 6.
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6: Las 7:21.

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2: A la que vive contigo. Las 7:20.

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7: Las 7. Con 33.
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7: Las 7. Con 33.

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2: Las 7:45.

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6: Las 7, con 50.
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6: Las 7, con 50.

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2: Las 7:59.

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3: Información deportiva. Descubrimiento grave para los jugadores de fútbol americano. El 25% de los jugadores de la NFL han fallecido de una enfermedad cerebral degenerativa, conocida como CTE, encefalopatía traumática crónica. Esto le sucede después del retiro, pero es un 25% de jugadores retirados. El director técnico argentino del Inter de Miami es sancionado con un partido sin estar en la banca por retrasar los partidos, sobre todo en los segundos tiempos. Mis amigos, soy Edgardo Lozada Ruiz.
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13: Las 8 con 8.

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1: 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Las 8:11.

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10: Cántele, compa Raúl. Mejor dicho, cantémosla juntos.

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2: Las 8

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6: Las 8:34.

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2: Las 8:30.

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1: 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Las 8:42.

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2: Las 8:53.

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1: Las 9:18.
14: Cántaselo tú, mi gente.

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1: 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Las 9:29.

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9: Las 9:34.

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2: Las 9:43.

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4: Las 9:53.
5: ¿Y por qué me dijiste que me querías?
6: No, yo nunca dije que te quería. Simplemente dije que me gustabas.
5: Ah, pero no importa. La venganza es dulce, ¿sabes? Muy dulce.

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1: Las 9 con 5.

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3: Las 10:01.

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4: Las 10 con 33. Las 10 con 33.

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3: Las 10 con 48.
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2: Las 11 con 1.

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17: Las 11 con 18. Las 11 con 18.

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5: Las 11 con 31.

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2: Las 11:35.

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1: 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Las 11:38.

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6: Las 11:46.

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2: Las 11:51.

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2: Las 11:54.
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3: La participación política de las mujeres de pueblos originarios requiere generar cambios estructurales y no limitarse al cumplimiento de la paridad o a medidas simbólicas, así lo planteó Selene Lisbeth González, consejera presidente provisional del Instituto Electoral de Michoacán, ya que durante el sexto encuentro de mujeres de pueblos originarios sostuvo que las distintas necesidades y contextos de las michoacanas obligan al organismo electoral a mantener espacios de trabajo que permitan identificar obstáculos y construir estrategias específicas.
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4: Las 12 con 3.
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1: Las 12:06.

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1: Las 12:10.

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2: Las 12:28.

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3: Las 12 con 31.

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2: Las 12:41.

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1: 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Las 12:44.

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0: Las 12 con 47.
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0: Las 12 con 48.

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3: Aunque la tecnología ha generado que libros, libretas y demás productos que tienen al papel como materia prima disminuyan su impresión en físico, esto no representa merma en el reciclaje del material, así lo consideró Salvador Maldonado, encargado reciclador, quien comentó que en los días previos al inicio de clases, ciudadanos se acercan a llevar libros que mantenían en casa rezagados, además de libretas usadas y papel ya de desperdicio, pero que ellos les dan un tratamiento adecuado.
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1: 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La una.

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6: La 1:16.

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3: La 1:25.

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3: La 1 con 29.

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2: La 1:33.

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4: La 1:40

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2: La 1:50.

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2: La 1:58.

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3: Información deportiva. Resultados de la jornada 6 del fútbol mexicano. El Atlante y el León empataron a 1 en partido regular. Son el Necaxa pierde con Cruz Azul, que regresa a las victorias. 3-1 ganó Cruz Azul. Los Xolos le ganaron a Pumas 2-0. Dos goles de Gilberto Mora fueron de penal. Que un chamaquito de 17 años esté así valiente tirando penales por todo el equipo de adultos, caray, eso demuestra mucho. Mis amigos, soy Edgardo Lozada Ruiz.
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2: Las 2:13.

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3: Las 2:17.

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2: Las 2:28.

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2: Las 2:32.

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2: Las 2:35.

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2: Las dos con

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6: Las 2:48.

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2: Las 2:58.

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3: Fuertes precipitaciones afectaron el oriente de la Ciudad de México, provocando encharcamientos severos y la suspensión temporal del servicio en la línea A del metro. Todos queremos a nuestros abuelitos y en el marco del Día del Abuelo, Carlos Torres Piña aprovechó su asamblea El Maravatío, donde hubo alrededor de 5.000 personas, para recordarle a todos los asistentes cómo la transformación ha sido un cambio radical en la calidad de vida de nuestros adultos mayores.
4: Los gobiernos de la transformación que impulsó Andrés Manuel y que ahora encabeza la doctora Claudia, sí se gobierna para el pueblo y sobre todo para los sectores más desprotegidos. Nuestro presidente Andrés Manuel impulsó un programa, y lo pongo de ejemplo, de un sector que anteriormente nadie volteaba a ver. Que si bien nuestros adultos mayores tenían la oportunidad de pensionarse o de jubilarse, pues tenían la oportunidad de sobrevivir en su edad adulta. Pero aquellos que trabajaban la tierra, aquellos que trabajaban un oficio, que no podían jubilarse o pensionarse, se les complicaba salir adelante en su edad adulta. Hoy, con el programa del adulto mayor de bienestar, que nuestro presidente Andrés Manuel lo elevó a rango constitucional, nuestros adultos mayores reciben un apoyo económico cada 2 meses. El programa de bienestar del adulto mayor.
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2: Otra más de las cumbias originales, sus compas de Fuerza Régida y Grupo Frontera. Vuélvele a marcar, compa Carlos.

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2: Las 3:29.

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4: Las 3:34.

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2: Las 3:39.

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2: Las 3.

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1: Las 3:57.

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3: Información deportiva. Los partidos de hoy: Atlas contra Querétaro a las 5 de la tarde, Pachuca contra Chivas a las 5, América Puebla a las 7, Santos contra Tigres a las 9 de la noche, el domingo Toluca contra Juárez a las 6 de la tarde y Monterrey contra San Luis a las 8:10 de la noche. Partidos de la jornada número 6. Mis amigos, soy Edgardo Lozada Ruiz.
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1: Las 4:17.

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4: Las 4:32.

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2: 11 de la noche.

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2: Las 4:37.

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7: Las 4:46.

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3: Las 4 con 49.

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3: Un helicóptero Black Hawk de la Fuerza Aérea Mexicana sufrió un percance, dejando un saldo de 7 militares lesionados. El senador con licencia Raúl Morón respaldó la reforma constitucional impulsada por la presidenta Claudia Sheinbaum para blindar la soberanía nacional. La propuesta establece que quienes aspiren a la presidencia, gubernaturas o jefatura de gobierno deberán renunciar a cualquier otra nacionalidad antes de postularse, además de prohibirles usar pasaportes extranjeros o recurrir a protección diplomática externa.
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2: La 5 con 9.

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1: 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Las 5:30.

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2: Las 5:33.

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2: Las 5:38.

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2: Las 5:42.

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1: Las 5:46.

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3: Información deportiva. Esteban Andrada, portero, jugó el partido del Monterrey contra Chicago Fire. Cumplió apenas un castigo de 13 partidos. Sí, lo castigaron por golpear a Jorge Pulido en una bronca que se armó entre el Real Zaragoza y el Huesca de la segunda división de España. Allá jugaba Esteban Andrada. Total, lo contrató el equipo de Monterrey y ahora seguirá jugando en México. Mis amigos, soy Edgardo Lozada Ruiz.
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1: Las 6:19.

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2: Las 6:21.

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1: Las 6:28.

0: Las 6 con 30.
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8: Las 6 con

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2: Las 6:36.

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3: Las 6:44.
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1: 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Las 6:48.
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1: 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Las 6:59.

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3: El Consejo General del Instituto Electoral de Michoacán tendría como plazo hasta el próximo 6 de septiembre para aprobar las reglas con las que deberá garantizarse la paridad de género en la postulación de candidaturas para el proceso electoral local 2026-2027. Así lo establece el proyecto del calendario electoral elaborado para los próximos comicios en Michoacán, documento que todavía deberá ser aprobado por el Consejo General, por lo que las fechas previstas no tienen aún carácter definitivo. Mi nombre es Mayra Ramos y te invito a que nos visites en la página www.todonoticiasdigital.com.
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4: Las 7 con 5.
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1: 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Las 7 con 11.
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0: son las 7:07 de la mañana con 17 minutos. Durante este segmento escuchamos a Manuel Turizo acompañado de Los Ángeles Azules con el tema que lleva por nombre El Despertador. Asimismo, El Taxista con Selena y Los Dinos. Finalmente, el Grupo Tabaco nos cantó Del Paraíso al Suelo. 7 de la mañana con 17 minutos aquí en La Raza.
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18: Las 7 con 21.

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2: Las 7:28.

0: 7 de la mañana con 31 minutos en este domingo, domingo 30 de agosto. Durante este segmento pudimos escuchar excelentes temas. El primero de ellos a cargo de Emmanuel, lleva por nombre Toda la Vida, seguido de nada más y nada menos que Selena con Baila esta cumbia. Y asimismo escuchamos Es parte del show con los Huracanes del Norte. 7 de la mañana con 31 minutos aquí en La Raza.
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7: Las 7:33.

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2: Las 7:41.

0: 7 de la mañana con 45 minutos y en esta ocasión escuchamos Vive el Amor en voz de Remy Valenzuela. Asimismo, un dueto de Pepe Morfín y Raúl Ortega lleva por título Yo le cantaba. Y Cuisillos nos vino a interpretar No se lo digas a ella. 7 de la mañana con 45 minutos aquí en La Raza.
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3: No busques sustituir el pan, galletas, refrescos, etcétera, por otros alimentos. Déjalos y punto. Recuerda siempre que la alimentación y los buenos hábitos, como el ejercicio, el dormir adecuadamente, son vitales para una buena salud física y mental. Aunado a esto, la suplementación es importante. Sobre todo si eres diabético, debes tener en tu mente que tu glucosa tiene que estar en los niveles adecuados. El tener bajo control, tomando tu medicación y checando tu glucosa por lo menos 2 veces por semana, es necesario. Agrega el jugo rojo flavorante, ya que además de regular tu glucosa, es un regenerador del páncreas por los compuestos naturales que contiene flavorante. Uno de los compuestos es choconostle. Choconostle con todo y cáscara. Recuerda que el choconostle es esa pequeña fruta agria que se da en los estados de Hidalgo, de Puebla y en algunas partes más de nuestra república. Esta contiene abundantes antioxidantes, abundantes minerales, sobre todo magnesio, potasio, selenio, calcio, todos estos minerales que son necesarios para una buena función digestiva y para una buena función de tu páncreas. 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
1: Las 7:58.
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3: A partir de enero del 2027, el IMSS Bienestar ampliará su red de atención primaria con más de 12.000 nuevos consultorios en 24 estados. Fabiola Alaniz lidera con amplia ventaja la contienda interna de Morena a la gubernatura de Michoacán, de acuerdo a la encuesta de Question Mark para el Heraldo de México. Alaniz encabeza las preferencias con 14%, duplicando a Gabriela Desiree Molina y triplicando a Gladys Butanda. Estados Unidos y Canadá emitieron alertas de seguridad para sus ciudadanos en Mexicali ante el riesgo por fentanilo alterado.
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1: 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Las 8 con 11.
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con él. 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

0: 8 de la mañana con 15 minutos y en esta ocasión pudimos disfrutar de la reina de todas las bandas, Banda El Recodo, con el tema Solo Tú, seguido de Naquin Larios que nos cantó Corazón Sin Cara y el Divo de Juárez, Juan Gabriel, y su aparición para traernos Inocente, pobre amigo. 8 de la mañana con 16 minutos aquí en La Raza.
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1: Las 8:20.

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2: Las 8:24.

0: Ya son las 8:08 de la mañana con 31 minutos y en esta ocasión escuchamos a Si Yo Fuera Pastel en voz de la arrolladora Van de Limón. Asimismo, Amiga Soledad estuvo en voz de Duelo. Y finalmente, el Grupo Frontera se acompañó de Santana para traernos Me Retiro. 8 de la mañana con 31 minutos aquí en La Raza.
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1: 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Las 8:43. Que seas muy feliz.

0: 8 de la mañana con 46 minutos. Seguimos avanzando con la mejor música y la mejor programación. Y en esta ocasión escuchamos a Julión Álvarez y su norteño anda con las mulas de Moreno. También disfrutamos de Amigos Nada Más, un dueto de Los Ángeles Azules con Pepe Aguilar para que la adictiva nos trajera ¿Qué será de mi ex? Y finalmente Juan Gabriel nos cantó Te sigo amando, 8 de la mañana con 46 minutos, aquí en La Raza.
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1: 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Las 8:51.

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2: Las 8:55.

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2: Las 8:56.

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1: Muy buenos días, tengan todos ustedes, el Señor los bendiga y nuevamente una vez más aquí con palabras de vida, con palabras de salvación, con palabras de esperanza. Hoy en este día, Iglesia Manantiales les da la bienvenida a un nuevo capítulo más del Evangelio y en nuestro domicilio, el servicio de hoy es a las 11 de la mañana a un costado de la Plaza de San Gabriel. Con mucho gusto les hacemos la invitación. Y sin quitarles más su tiempo, vamos a la segunda carta del apóstol Pedro, en el capítulo 3, versículo 8 y 9. Mas, oh amados, no ignoren esto, que para el Señor un día es como 1,000 años, y 1,000 años como un día. El Señor no retarda su promesa, según algunos la tienen por tardanza, sino que es paciente para con nosotros, no queriendo que ninguno perezca, sino que todos procedan al arrepentimiento. Así es, creo que en estos tiempos, para el lado donde volteemos, están pasando muchos desastres, muchas calamidades, y el Señor está dando aviso. Y pudiéramos pensar que el Señor no va a venir, que ya generación tras generación han dicho lo mismo. Pero como aquí nos dice, el Señor es paciente para con todos nosotros, para que vayamos al arrepentimiento. Hoy es un día más para arrepentirnos y buscar del Señor, ponernos a cuenta con el Señor y tratar de cambiar nuestras vidas. El Señor les bendiga.
2: Así es, Pedrito nos está explicando acerca de la venida del Señor, de que debemos estar preparados, de que debemos estar listos, para que no seamos como sorprendidos el día en que Él volverá. Entonces, el Señor volverá. El Señor regresará por su pueblo. El Señor regresará por aquellos que cada día le esperan, que cada día le buscan, que velan al pie de sus muros, que están continuamente buscando su rostro, buscando su presencia, diciéndole, Señor, heme aquí, Señor, heme aquí. Cada mañana al despertar, Señor, heme aquí, al ir a acostar, Señor, heme aquí, en todo lugar, Señor, heme aquí, Señor, heme aquí. Siempre buscando esa relación, esa comunión, esa intimidad con Dios, siempre, siempre, siempre, siempre. Hoy esta mañana titulé el mensaje como al Señor Jesús le prestaron todo, la tumba donde Él fue puesta, el pesebre donde Jesús nació, todo le prestaron a Él, todo fue prestado. Pero viéndolo bien, Él es el dueño de todo. Él es el dueño de la tierra, Él es el dueño de los árboles, el dueño de los animales, el dueño de las ovejas, el dueño de los cabros, dueño de los mares, vientos, cielo, tierra, debajo de la tierra. Él es el dueño de todo. El dueño de todo, pero cuando no hay conocimiento de Dios, cuando no hay entendimiento, pasaron estas cosas. Cuando Jesús nació, le prestaron el pesebre, fíjese nomás el pesebre, donde los animales se acercan a comer. Fue el lugar, el mesón donde le dieron posada para que él ahí naciera ese bebé, para que ahí María diera a luz a este niño que venía por obra del Espíritu Santo. No era hijo de José, era obra del Espíritu Santo, era Dios hecho hombre en la tierra. Dios se encarnó, fíjense nomás, vino como el hijo de Dios, como el hijo del hombre. Él no venía diciendo yo soy Dios, pero cuando uno empieza a tener conocimiento de Dios y entendimiento, y ve uno el testimonio de él, dice uno, este era Dios, este es el Señor, es el dueño de la creación. Pero en esos entonces nadie lo conocía. Llegó María y llegó José buscando dónde naciera ese niño. Y no le dieron posada. Ya ve que se hacen las posadas. ¿Sí? No le dieron posada. Entonces fíjese dónde él vino a nacer. le prestaron un pesebre para que él allí naciera. Dice en la escritura en Lucas, capítulo 2, versículo 4, dice, y José subió de Galilea, de la ciudad de Nazaret, a Judea, a la ciudad de David, que se llamaba Belén, por cuanto era de la casa y familia de David, para ser empadronado con María, su mujer, desposada con él, ¿sí? ¿Sabe lo que significa desposada? Comprometida con José, la cual estaba encinta. Y aconteció que estando ellos ahí se cumplieron los días de alumbramiento y dio a luz a su hijo primogénito y lo envolvió en pañales y lo acostó en un pesebre porque no había lugar para ellos en el mesón. Fíjense lo más, qué tremendo. En un pesebre, ahí fue donde Jesús nació. En un pesebre que fue prestado. Al dueño de todo le prestaron el pesebre donde él naciera. Qué tremendo es eso, ¿verdad? En Mateo 27, 57 al 60, aquí también está otra que fue la sepultura que también le prestaron al Señor esa tumba. También fue prestada la tumba. Este hombre se llamaba José. Era José de Arimatea, así está como escrito, registrado en la Biblia. Era un hombre rico, miembro del Sanedrín, el concilio judío, y según los evangelios, discípulo de Jesús en secreto. Así como hoy en día, ¿verdad? Muchos discípulos en secreto porque le da uno pena con el compadre, con la comadre, ¿qué dirán? ¿Verdad? A veces nos cegamos y nos equivocamos y agarramos caminos equivocados. Entonces dice que aquí en los cuatro evangelios coincide esto, dice que José pidió a Pilato, en los cuatro está esto, dice, José pidió a Pilato el cuerpo de Jesús después de la crucifixión y lo puso en su propia tumba nueva, excavada en la roca, en un huerto cerca de Golgota, donde aún no había enterrado a nadie. Era una tumba que él había mandado hacer para él mismo y toda su familia. Fíjese qué tremendo. José había abierto esta tumba en la roca. Por eso también se dice aquí que también por eso se cumplió también lo que decía Isaías. Ya estaba escrito también esto. Dice que sería su sepultura con los ricos. Así estaba escrito acerca de la crucifixión de nuestro Señor Jesucristo. Fíjese qué tremendo. El pesebre fue prestado. José de Arimatea le prestó también la tumba. Al dueño de todo le prestaban las cosas. Al que es dueño de todo le prestaban las cosas. Fíjese qué tremendo es eso. Y sabe también que el burro también se lo prestaron. El burro también fue prestado. Fíjese nomás. El dueño del burro es nuestro Dios. Era él. Y le prestaron su burro. Su propio burro se lo prestaron. Pero bueno, aquí para que se cumpliera todo lo que estaba escrito acerca de estas cosas. Entonces dice aquí en Mateo 21, acerca de este burro, dice, cuando se acercaron a Jerusalén, dice, vinieron a Betfage, al monte de los olivos. Usted ha oído hablar mucho acerca de que Jesús pasaba mucho en el monte de los olivos, donde les explicaba a sus discípulos, ¿verdad? Dice aquí que Jesús envió dos discípulos. Siempre el Señor enviaba dos, no enviaba uno solo, enviaba de a dos, diciendo, id a la aldea que está enfrente de vosotros y luego hallaréis una asna atada y un pollino con ella, que es el burro, un burrito, desátale y tráenmelos. Y si alguien os dijere algo, decid, el Señor los necesita y luego los enviará. Y todo esto aconteció para que se cumpliese lo dicho por el profeta cuando dijo, decid a la hija de Sión, he aquí tu rey viene a ti, manso y sentado sobre una asna, sobre un pollino, hijo de animal de carga. Fíjese qué tremendo. Los discípulos se fueron y hicieron como Jesús les mandó. Le trajeron el asna y el pollino y pusieron sobre ellos sus mantos. Y él se sentó encima. Ahí dice que la multitud era muy numerosa. Tendían sus mantos en el camino y otros cortaban ramas de los árboles y las tendían en el camino. Qué recibimiento tan más hermoso le dieron al Rey de Reyes y al Señor de Señores. qué recibimiento tan más grande, tan más hermoso le dieron. Y la gente que iba adelante y la que iba detrás, imagínense qué bonito fue aquello, imagínense, vea, váyase a ese tiempo, piense poquito en esto, al Rey de Reyes, al Señor de Señores, sentado sobre un burro, entrando a la ciudad de Jerusalén, a la ciudad de Dios, la ciudad de Jerusalén, fíjense nomás, la ciudad de Dios, ese lugar es el lugar de Dios. Y la gente que iba adelante y iba detrás, clamaban diciendo, Hosana al Hijo de David, Hosana al Hijo de David. ¿Se imagina aquella cosa, cómo retumbaba en la tierra en esos tiempos? Hosana al Hijo de David, bendito el que viene en el nombre del Señor, Hosana en las alturas. Cuando entró él en Jerusalén, toda la ciudad se conmovió, diciendo, ¿quién es este? Y la gente decía, este es Jesús, el profeta de Nazaret de Galilea. Algunos lo reconocían, otros no lo reconocían. Algunos lo aceptaron en sus vidas, otros no lo aceptaron. Y estamos viviendo los mismos tiempos hoy en día. Se repiten los mismos tiempos. Fíjese nomás. El pesebre fue prestado para que él naciera. La tumba fue prestada donde le pusieron a él. Esa tumba dice que era una tumba nueva que había abierto José en la roca y era nueva. Y cuando pusieron ahí a Cristo, habían rodado un piedrón, que entre muchos hombres rodaron esa piedra para poder tapar. Pero no pudo retenerlo al Señor Jesús de entre los muertos. No pudo. Al tercer día se levantó de entre los muertos, fue movido esa piedra y dice la escritura que hubo un gran terremoto, un gran temblor cuando él resucitó, que las piedras se partieron y muchas tumbas de hombres santos que habían dormido, que habían muerto, es dormido, para nosotros es la palabra dormir, que habían muerto o dormido, se levantaron y mucha gente los vio en la ciudad. Fue un gran suceso, un gran milagro, algo poderosísimo que había pasado. Que muchos de los que habían crucificado a Cristo dijeron realmente, este era alguien, no era quien nosotros pensábamos, era el Hijo de Dios. Y sí, qué tremendo. Y también fíjese que el aposento alto donde ellos estuvieron también fue prestado. El Señor Jesús mandó pedir un aposento alto donde él pasara con sus, celebrara la Pascua con sus discípulos, la última noche, el último día, antes que él fuera crucificado, también se lo prestaron, y nomás todo le prestaban a Dios. Hoy en día vivimos unos tiempos nosotros igual, le prestamos a Dios el tiempo, no sabemos que Dios es el dueño de nuestro tiempo, buscamos a Dios nomás cuando tenemos necesidad, cuando la palabra de Dios dice, vengan a mí todos los que están cansados y cargados y yo los haré descansar, y aprendan de mí que soy manso y humilde de corazón y hallaréis descanso para vuestras almas. Hoy no hay quien busque a Dios. Hoy no hay. Las cosas de esta vida nos han distraído. Nos han distraído del objetivo. Nos han distraído de lo verdadero, de lo santo, de lo puro. Y le damos a Dios el tiempo que nosotros queremos. Una hora, cuando Dios nos pide nuestras vidas, cuando Dios quiere que nosotros confiemos en Él, tengamos nuestra esperanza puesta en Él. Cuando Él quiere que nosotros le busquemos, nosotros siempre nomás pajareando. Las cosas de esta vida están nos atraen tanto que nos desvían del propósito de Dios por el cual usted y yo fuimos creados y fuimos formados. Y cuando estamos enfermos, buscamos a Dios. Cuando tenemos necesidades, buscamos a Dios. Y a Dios se le debe buscar en todo tiempo, en lo bueno, en lo malo, en la abundancia y en la escasez. Siempre debemos depender de Dios en todo tiempo, porque nuestra vida está en un hilo. Nosotros estamos en un hilo caminando. Y es tiempo de buscar a Dios. La Biblia nos enseña a nosotros desde los tiempos del Antiguo Testamento que busquemos al Señor mientras puede ser hallado. Démosle nuestra vida al Señor. No le prestes tu vida, Señor, te presto mi corazón. No puedes prestarle lo que es de Él. Nuestras vidas le pertenecen a Él. Nuestras vidas son de Él. Él nos creó, Él nos formó. Dice que Él hizo a la imagen, al hombre, a su propia imagen y semejanza creó al hombre. Entonces, ¿qué puedes prestarle a Dios si todo le pertenece? ¿Qué puedes decir que es tuyo si todo es de Dios? Hoy en día cercamos aquí, esto es mío, esto es mío y esto es mío. Cuando Dios nos ha dado la tierra para bendecirnos con la tierra, con el fruto de la tierra. Todo le pertenece a Dios. Los diezmos le pertenecen a Dios. El oro y la plata le pertenecen a Dios. Todo es de Dios. Todo es de Él. No puedes prestarle a Dios lo que es de Dios. El dueño de todo te lo ha dado a ti para que yo y tú lo disfrutemos, lo vivamos, sembremos la tierra, comamos de su fruto. ¿Sí? Nos ha dado animales para que comamos de su leche, ¿sí? Para que tomemos esa leche de esos animales y comamos carnita. Nos ha dado ovejas, nos ha dado cabras, nos ha dado gallinas. Todo le pertenece a Dios. No es nada tuyo. Así te lo voy a decir, no es nada tuyo. Todo Dios no lo prestó. Tu esposa, Dios te la prestó, es de Él. Tu esposo, Dios te lo prestó, es de Él. Tus hijos, Dios te los prestó, son de Él. Todo lo que tienes es prestado. Y cuando te vayas de aquí, nada te puedes llevar. Así que no le digas al Señor, Señor, esto te doy esto, te regalo esto, te presto esto, porque todo es de Dios. Todo es de Él. Nuestras vidas le pertenecen a Dios. Fuimos creados para sus propósitos. Es tiempo de buscar a Dios. Es tiempo de despertar. Hay un lamento de Dios que dice en su palabra así, mi pueblo se pierde. Mi pueblo se pierde por falta de conocimiento. Y el pueblo no quiere buscar conocimiento de Dios. Estamos afanados. Estamos inclinados nuestro corazón a lo material. El pueblo no quiere buscar de Dios. Y por eso el Señor dice, mi pueblo se pierde por falta de conocimiento. ¿Por qué? Porque el pueblo no quiere buscar conocimiento de Dios. No quiere buscar aquel que nos dio la vida, aquel que le pertenece a nuestra vida. Pon tus ojos en Jesús. Pon tus ojos en Jesús y te irá bien. Pon tus ojos en Jesús y vas a estar bien en la vida. Busca al Señor y lo vas a hallar. Busca del Señor. Búscalo. Búscalo con aquella intensidad. Búscalo y dile, Señor, aquí estoy. Mi vida a ti te pertenece. No le prestes tu corazón. Dile, Señor, aquí está mi corazón para que tú vivas allí. Aquí está mi alma para que tú vivas ahí. Aquí está mi vida para que tú vivas ahí. Señor, ven a vivir en lo que tú creaste. Ven a vivir en lo que tú formaste. Ven a vivir en mi casa. Ven a vivir en mi casa. Ven a vivir en lo que es tuyo. Ven a vivir en lo que te pertenece, Señor. Ven a mi vida. Y ese es pedirle a Dios que bendiga tu vida. El Padre Nuestro decía, venga tu reino, imagínate, venga tu reino. Cuando tú le dices, Señor, venga tu reino a mi hogar, venga tu reino a mi vida. Cosas suceden en tu vida, sucederán en tu vida. Porque estás invitando a aquel que te creó, aquel que te formó, aquel que es el dueño de tu vida. Dile, Señor, Señor, yo quiero que tú seas el dueño de mi vida. Porque tus manos me formaron, tus manos me crearon, ya que estoy aquí con un propósito. Y te doy gracias por lo que está a mi alcance y por lo que está en mis manos, porque es tuyo, tú me lo has prestado. Todo es prestado. No hay nada que digas tú que puedes decir, es mío, porque todo fue prestado. Todo Dios nos lo ha prestado. Ese pesebre era de Él. Esa tumba que habían hecho en la roca, también la roca era de Él, la tierra era de Él. Sí, ese burro era de Él. Ese aposento alto era de Él. Todo era de Él. Todo. Tu vida es de Él. Entonces no podemos decir, Señor, te presto esto. No, estamos mal. Todo es de Él. Todo le pertenece. Dijo el profeta Isaías, buscar al Señor mientras pueda ser hallado. Y no fue Isaías, fue Dios quien habló. Es Dios quien nos está hablando. Buscarme y viviréis. Buscarme en todo tiempo. Buscar al Señor. En todo tiempo, vengan a mí, dijo el Señor Jesús, vengan a mí todos los que están cansados y cargados y yo los haré descansar. Echa tu carga delante de Dios porque Él tiene cuidado de tu vida. Echa tu carga, pon tu carga delante de ti, busca un momento de charla con Dios, busca un momento donde puedas charlear con Dios, donde puedas platicar con Él a solas. Busca estar a solas con Dios. Dios te ama y te anda buscando. Tu vida le pertenece a Él. Todo lo que tienes es de Él. Le pertenecen a Dios, porque Él es el dueño de toda la creación. Que Dios te bendiga en el nombre de Jesús y que pases un bonito fin de semana. Hasta pronto.

0: gracias. Este no es un adiós, es un hasta luego. El mundo es tan pequeño que nos volveremos a encontrar en el camino de fe. Hasta la próxima.
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5: El Instituto Nacional Electoral alista un convenio con el gobierno de Michoacán para llevar la credencialización a los centros penitenciarios y permitir que las personas en prisión preventiva puedan tramitar su credencial para votar sin salir de prisión. David Alejandro Delgado Arroyo, vocal ejecutivo del INE en Michoacán, informó que el acuerdo está próximo a suscribirse en la Secretaría de Gobierno y la Coordinación del Sistema Penitenciario del Estado, y explicó que el objetivo será poner en marcha una actividad que calificó como novedosa, la cual es la credencialización en prisión preventiva. Mi nombre es Mayra Ramos y recuerda, nos puedes visitar en la página www.todonoticiasdigital.com.
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0: 9 de la mañana con 30 minutos y en esta ocasión escuchamos a los jefes de jefes, los Tigres del Norte con Corazón Usado. 9 de la mañana con 30 minutos aquí en La Raza.
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0: 9 de la mañana con 46 minutos, y en esta ocasión, Ole Ole hizo su aparición para traernos Chica Yeye, seguido de ¿Quién es usted?, a cargo de Sergio Vega. De igual manera hizo su aparición Lenin Ramírez para decirnos Se acabó, y esta vez estuvo a cargo de Los Huracanes del Norte. 9 de la mañana con 46 minutos, aquí en La Raza.
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3: Información deportiva. El Chino Huerta, futbolista mexicano, regresará a México de Dinamarca. Jugó en el Anderlecht. Se había dicho que fue prestado. Ahora se dice que los Pumas lo reficharán y que juegue con ellos de aquí en adelante. Solo jugó 38 partidos en Dinamarca por más de un año. Mis amigos, soy Edgardo Lozada Ruiz.
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0: Ya son las 10 de la mañana con 15 minutos y durante este bloque escuchamos a Juan Carlos el Conde con el tema Hoy lo pago caro, seguido de un dueto de Xavi acompañado del Grupo Frontera y el tema se titula No capea. Finalmente Edén Muñoz nos dijo lejos, estamos mejor. 10 de la mañana con 15 minutos aquí en La Raza.
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0: 10 de la mañana con 19 minutos y atención, ¿tienes algún familiar desaparecido? Te invitamos a una marcha pacífica en Los Reyes por esta causa. La marcha se llevará a cabo este domingo 30 de agosto a las 5 de la tarde, saliendo de la Glorieta del Seguro Social para llegar a la Presidencia Municipal. Trae la foto de tu familiar. Te esperamos en esta marcha pacífica.
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0: Ya son las 10 de la mañana con 30 minutos y en esta ocasión pudimos escuchar al rey del jaripeo, Joan Sebastián, con el tema Rumores, seguido de nada más y nada menos que Los Mier con Muñeca de Ojos de Miel. Y Grupo Firme se acompañó de Carolina Ross para traernos Todavía Te Amo. 10 de la mañana con 30 minutos, aquí en La Raza.
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9: Las 10 con 32.

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2: Las 10:40.

0: estuvo esa clase de amor?
1: Bastante bien. ¿Llevas mucho tiempo esperándome?
0: Un poco, pero te quiero mucho, mi amor.
1: Sí, pero por favor, apúrate que pueden vernos.
0: Bueno, pero ¿hasta cuándo vamos a seguir ocultando lo nuestro? ¿Es que no te das cuenta que cada día crece más y más y más mi amor por ti?

0: Ya son las 10:10 de la mañana con 45 minutos. Seguimos avanzando con la mejor música y la mejor programación. En esta ocasión escuchamos a la arrolladora Banda Limón con el tema Sobre Mis Pies, seguido de nada más y nada menos que Grupo Firme y Lenin Ramírez, Yo Ya No Vuelvo Contigo. Y Luto en Mi Alma estuvo a cargo de Los Terrícolas. 10 de la mañana con 45 minutos aquí en La Raza.
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2: Las 10:55.

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3: El hijo de Joan Sebastián, José Manuel Figueroa, respondió a las declaraciones que hizo Ninel Conde sobre el romance entre ambos hace más de 20 años en el nuevo reality de la cantante Ninel Conde Sin Filtro y negó algunas de las situaciones que ella relató, pues habló sobre episodios que presuntamente vivió durante dicha relación, entre ellos una supuesta infidelidad con Angélica Vale y situaciones de violencia, por lo que José Manuel Figueroa rechazó que las cosas hubiesen sido de esa manera, además de que mencionó: "Yo creo que el Botox ya le está haciendo mal, le está afectando la memoria porque la verdad yo no recuerdo el episodio así", declaró ante medios de comunicación. Mi nombre es Mayra Ramos y recuerda, nos puedes visitar en la página www.todonoticiasdigital.com.
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11: Las 11:06.
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2: Las 11:12.

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¿cómo andamos? ¿Cómo andamos? ¿Cómo estamos? ¿Cómo amanecieron el día de hoy? Día de las Rositas, por supuesto. Y bueno, pues para todas las rosas, muchísimas felicidades. Vamos a ponerle sus fanfarrias a nuestras queridas rosas.

¿Dónde anda Rosita? Un saludo para toda la Rosa. ¿Cómo está Rosa, mi amiga la Rosa? Le mandamos un saludote a Rosy Margot también, que está de manteles largos. A todas las Rosas el día de hoy, muchísimas felicidades. Colonia Santa Rosa también, que está de fiesta.

Bueno, pues que la pasen súper, súper, hiper bien. Nuestras queridas rosas que están de manteles largos, estamos hoy dominguito. Dominguito, dice domingo de misa. Semana 35, día 242, 123 días nos restan para finalizar este año polémico 2026, lleno de muchos matices, ¿verdad? Pero sean buenos, sean malos, sea usted bien positivo. Y le digo algo, usted tiene la oportunidad de, si ha sido positivo, bueno, pues crear cosas positivas, seguir creando. Si ha sido negativo, pues transformarlo a positivo. Tiene la oportunidad de la vida y eso, pues indiscutiblemente es lo mejor que le puede estar sucediendo a usted.

0: ahora sí nos escuchamos. Bien, bien, bien, nos escuchamos, ándale. Es que tenía yo mis dudas, ¿no? Ahorita estábamos por aquí moviéndole algunos cosillas, pero dije, sí me estoy escuchando bien, ¿verdad? Pero ya me escucho bien, es que ahorita esta consola que no me está marcando. Ay, Diosito santo. Ok, bandita, bueno, pues un saludito para todas las rositas que están de manteles largos, el 354-543011. Dígame usted dónde anda, cómo le está pasando.
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0: Y bueno, pues nos vamos con las canciones. Ahorita nos vamos con las invitaciones también para ustedes. Vámonos con algo que me pidieron de Muy Bobadilla. Esta canción se titula Se Fue.
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0: Hoy, complacencias al doble aquí a través de La Raza.

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1: Las 11:26.

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1: Las 11 con 31.
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son exactamente ya las 11:37 minutitos. Y bueno, pues nos vamos con la promoción de hoy domingo. 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Las 11:40 minutitos. Vámonos con estas canciones que tenemos de Hernán Sepúlveda. Esa canción se llama Encerrado con el Coyote. Te recuerdo que es domingo, día de Santa Rosa. Felicidades, pero además aquí tenemos complacencias al doble.

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1: Y arriba los del Roble,
0: pa. 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
3: Las 11:47.
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10: Bueno, pues ya más que preparados para ya mañana regreso oficial a clases, toda la chiquitera. Todos los de preparatoria, secundaria y deseándoles pues éxito, mucha concentración y sobre todo pues cuiden los útiles, chiquitines, ¿verdad? ¿A usted qué le hace falta? 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Mujer, pues, ¿qué traes, verdad? Desde las 5 de la mañana usted póngale el alarma y póngale esa canción para que se levante con ese entusiasmo, ¿verdad? Con el ímpetu y la energía que corresponde. Ok, bandita, bueno, pues nos vamos también con... me piden canciones de Pablo Montero, luego me están pidiendo unas mañanitas especiales. También lo vamos a complacer, ¿verdad? Vamos a poner las mañanitas para todos que están... El día de hoy a todas las rositas que están de manteles largos, todos los nacidos un 30 de agosto, muchísimas felicidades, feliz cumpleaños. Y si nadie lo felicitó, usted abrácese fuertemente. Es más, agarre un árbol y abrácelo. Y diga, mi chulada, mi fregón. Ya vamos a decir otra palabra, pero no podemos. ¿Ok? Feliz cumpleaños. Y bueno, pues a todos los cumpleaños, muchísimas felicidades. A todas las rositas también. Y recuerde, pues, pasarla increíble. Vámonos con estas mañanitas alegres, dedicadas para todos los cumpleaños y para toda la rosita.

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2: Las 11:56.

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1: Las 11:59.
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3: Bueno, exactamente ya prácticamente las 12 del día y antes de irnos a esta plegaria que tenemos para ustedes, pues tenemos la recomendación de nuestros amigos de Taquería Sonora que cambiaron su horario el día domingo. 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Son las 12:02. Vamos a la plegaria. Ahorita continuamos y recuerda que también tenemos reflexión, tenemos canción, muchas complacencias y un excelente domingo.
0: Son las 12 del día. 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Es mediodía. Elevemos una plegaria al Señor, agradeciéndole por un día más en nuestras vidas. Oremos por los que sufren, los afligidos, los que tienen hambre de fe, por nuestros seres queridos, familiares y hasta por nuestros enemigos, que sin duda son ciegos ante la grandeza divina. Oremos por los que tienen, para que sepan compartirlo, por los que no tienen, pero que siempre cuentan con la misericordia y esperanza de tiempos mejores. Demos gracias por todo lo recibido, así como por todo aquello que nos hace mejores personas, mejores hijos, mejores padres, por el sustento, por el vestido, por el hogar. Que no concluya este día sin haberle dado gracias a Dios por todo lo que, merecida o inmerecidamente recibimos. Su bondad, su sabiduría, su amor son infinitos. Él sabe qué necesitamos. Él siempre provee. En el todo, sin Él, nada. Gracias por las bendiciones de hoy. Nos esforzaremos para ser dignos de tanta grandeza. Bendito sea Dios.

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2: Son las 12, mediodía, hora en que en la provincia de México, y en especial en esta radiodifusora, tenemos por costumbre elevar una plegaria al Supremo Hacedor para agradecerle todos los beneficios presentes, pasados y futuros, así como el preciado don de la vida. Acompáñenos usted cantando con nosotros con alegría, con amor,

0: muchas gracias por habernos acompañado en esta pequeña oración. Y ahora, continuemos nuestro trabajo con amor, con alegría, con fe.
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4: Información deportiva. La UEFA Europa continuará bien con la FIFA siempre y cuando no intente vender los mundiales o alguna otra competencia, pero sigue repudiando a Gianni Infantino. Un futbolista mexicano, Jared Borghetti, dos brasileños, Roberto Carlos y Cafú, apoyan incondicionalmente a Infantino. ¿Les habrá llegado al precio? Mis amigos, soy Edgardo Lozada Ruiz.
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11: Bueno, pues son exactamente ya las 12:12, agradeciendo primeramente a nuestro gerente general, licenciado Eduardo Treviño, a la señora Guilla, a la familia Treviño Díaz, y bueno, pues a todos ustedes que siempre son nuestros amables radioescuchas. Hoy te vamos a presentar una reflexión interesante, bonita y real. Se titula El Tren de la Vida. Esto es, bueno, pues para todas las personas que estamos en duelo, que están viviendo un duelo, porque, bueno, pues una de las cosas que más nos duele como seres humanos, pues precisamente es la palabra muerte. Es algo inevitable, es algo que va a tener que suceder, porque así como nacimos, pues así nos tendremos un día que retirar, ¿verdad? Pero esperemos con muchas experiencias bonitas y dejando algo bien positivo en la vida de las demás personas. Cuando tenemos esa creencia, esa firmeza en ese ser superior, en ese ser grande, maravilloso que se llama Dios, bueno, pues la muerte no existe como tal, es una trascendencia. Un abrazo para todas las personas que están atravesando por un duelo de esta magnitud, de esta pérdida, ¿no? Que es el ver morir a alguien, el trascender, ¿no? Convierte esa palabra muerte en trascendencia y tu duelo va a empezar a vibrar diferente dentro de ti, dentro de tu mente. Un abrazo muy grande para ustedes. Ahí en Santa Clara sé que están pasando una pérdida muy grande con esta señora que, bueno, una joven señora ciclista, ¿verdad? Le mando un cordial saludo afectuoso a su familia. Y bueno, pues en Peribán también perdimos a un amigo muy trabajador, nuestro amigo Orlando, el famosísimo, pues, Taco Loco, ¿verdad? Que también la muerte tasa así nos llega, ¿no? De sorpresa, sin avisar. Y es cuando, bueno, pues en nosotros los que estamos aquí, pues lo tomamos de una forma dolorosa. Pero un abrazo a ambas familias y a todas las familias que tienen este duelo, ¿no? Presente. Esperemos muy pronto sanen. Un saludo muy grande a dos tanatólogos aquí en Los Reyes, a el tanatólogo Daniel Barragán. Ustedes pueden acercarse a él. Fabi, mi amiga Fabiola, también le mandamos un cordial saludote, también psicóloga y tanatóloga increíble. Recuerden que cuando nos duele la cabeza, pues vamos con un neurólogo. Cuando nos duele el corazón, pues vamos con el cardiólogo. Pero cuando perdemos a alguien, cuando la muerte nos arranca a alguien y no hemos comprendido esa trascendencia, bueno, pues debemos de fijar nuestra vista, así como el dolor de diente, pues en dentista, pues estos dolores en un tanatólogo. Vayan, busquen esta parte necesaria y ese duelo va a llegar muy pronto, esa conversión, ¿verdad? Esa trascendencia. Un abrazo para ustedes. Vamos a escuchar esta reflexión que se titula El Tren de la Vida, sin antes, bueno, pues enviar un cordial saludo a todos los grupos de AA de aquí de Los Reyes. Esta semana conocimos otro grupo más allá por el Campo Nacosari. Le mandamos un cordial saludo a todos los padrinos, a todos los de Cuarto, Quinto Paso, Creas, Alanones, Alcohólicos Anónimos. Si usted tiene esta parte, no necesariamente de adicción, de drogas, sino de defectos de carácter, acérquese a estos grupos, se la va a pasar muy bien. Y su vida, créame que va a ser más gratificante y con más sabor, con más sazón. Un saludo para Gloria, en una oportunidad para la vida, al director Pano, allá en Barrio Negro, Tirinditas, que también pudimos ir esta semana, un afectuoso saludote, hasta allá, hasta la Nopalera, a mi amigo Pepe Nopalera, ¿verdad? Le mandamos un saludo en Clínica Plenitud, y a todos los directivos de aquí de los CREAS, Dire Pollo, al de CREA, a todos, bueno, pues un abrazo muy cordial, y bueno, esta es para las personas que queremos transformar la palabra muerte en trascendencia. Y estamos en este tren, el tren de la vida. Vamos con César Lozano.
12: Verdaderamente también es como un tren. Y yo sé que esta historia te va a gustar mucho. Es el tren de la vida. Fíjate que sí es cierto. Cuando entramos a nuestra vida, cuando llegamos al tren de la vida, nos reciben nuestros padres. Y van en el mismo vagón que nosotros. Y nos emocionamos mucho. Y creemos que ellos van a ser eternos, que van a estarnos acompañando durante todo el camino, durante todo el viaje. Pero la verdad es muy diferente y muchos ya lo vivieron. Un día se bajan para nunca más volver a subirse. Y sufrimos mucho, pero nos quedan nuestros recuerdos, los valores. Al tren de la vida suben nuestros hermanos, amigos, la persona que decide compartir contigo el viaje y se sienta a tu lado, tu esposa, tu esposo, tus mejores amigos. Qué ironías de la vida, ¿eh? Porque a veces la gente que amamos se encuentra en otros vagones y podemos ir a visitarlos, a veces vamos, pero a veces los olvidamos. Olvidamos que están en otro vagón y rara vez vamos. Y el día que vamos, el asiento de al lado se encuentra ocupado por otra persona. Y nada más suspiramos y decimos, se me hace que no he sido un buen amigo para ti. ¿Sabes cuál es la gran interrogante? Que no sabemos qué día nos vamos a bajar. ¿Cuándo vamos a llegar a la estación final? Esa es una gran interrogante y peor tantito, que no sabemos ni queremos saber cuándo nuestros seres queridos se van a bajar y creemos que son eternos. Y para que sigan con nosotros tenemos que cuidar detalles, decir te quiero, ser expresivos, decir que eres parte importante de mi vida, si no se hartan. Pero yo estoy seguro que un día vamos a llegar a la estación final. Se va a detener nuestro tren de la vida, nos vamos a bajar y van a estar esos seres que se adelantaron con los brazos abiertos y nos van a decir, ¿cómo te fue? ¿Disfrutaste el camino? Y me van a abrazar y mi mamita me va a llenar de besos, yo estoy seguro. pero también sé que en esa estación final va a estar nuestro Creador. Yo no sé ni quiero imaginarme cómo es el juicio final, pero lo que sí estoy seguro, muchachas, muchachos, es que me va a pedir cuentas de qué tan feliz fuimos, de qué tan feliz fui. Eso sí me va a pedir cuenta, cuánto amé, cuánto quise, cuánto trascendí en los demás, qué tan feliz hice a la gente que va en el vagón mío y en otros vagones. Dejaste huella, eso, así es como se me va a juzgar en el amor. ¿Saben qué les deseo de corazón a todos ustedes? Que tengan un feliz viaje, que Dios bendiga sus pasos, que Dios bendiga sus decisiones. Muchas gracias. Muchas gracias. Gracias.
11: Bueno, escuchamos El Tren de la Vida con César Lozano. Ahora vamos a escuchar esta bonita canción que se titula El Alfarero y, por supuesto, bueno, pues, hasta arriba, hasta donde están esos seres que han trascendido. Francisco Escalera Torres, que siempre agradecida contigo, ya lo sabes, eso lo sabes, y aquí se siente. El Alfarero, Alex Campos, 12:19.

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10: Avanzamos, 12 con 28 minutitos. ¿Se te antoja un pollo jugoso, delicioso? 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No, no me imagino.

Arreglando para irse a trabajar, mente positiva y receptiva, ¿verdad? Póngaseme bien positivo. 12:30, vámonos con Pablito Montero y esta canción que dice, ahí viene el piquito de oro. Mejor de poner. Son las 12:30, por cierto, cáigale aquí al Centro de los Reyes porque hay adopciones de parte de Refugio Huellitas. Y hay venta también para esos hermosos consentidos de casa. Aquí en la plaza principal está Refugio Huellitas. ¿Y usted? ¿A usted le hace falta un perrito en su vida? Vaya y adopte uno. Y me le tomo una

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1: Las 12 con 37.
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13: 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Vámonos con OV7 y esta dupla de complacencias.
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0: Las 12 con 49.
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0: Las 12.

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Vámonos con complacencia. Ahí están las 30 cartas del Coyote y su banda Tierra Santa.

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3: El senador sinaloense Enrique Isunza oficializó su salida de la bancada de Morena para ejercer su cargo como legislador independiente y mantener su escaño en la Cámara Alta. Con una inversión superior a los 57 mil millones de pesos, el Plan Michoacán por la Paz y la Justicia busca transformar la seguridad y economía del Estado a través de más de 100 acciones concretas. La doctora Fabiola Alaniz respaldó la estrategia implementada por la presidenta Claudia Sheinbaum, asegurando que la prioridad ahora es desplegar recursos y proyectos directamente en las comunidades para garantizar resultados a las familias michoacanas. La Liga MX domina la Leagues Cup con 4 semifinalistas mexicanos. León se medirá ante Toluca y Monterrey se enfrentará al América por el pase a la gran final.
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4: La Una con 7.
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0: Bueno, pues ya prácticamente ya están alistando los últimos detalles porque mañana es el regreso de esos pequeños ya completamente a clases. 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La 1:13, nos vamos con este sabor musical de la Sonora Dinamita, que a través de la...
1: mundo, esto que se llama hechicería.
0: Doctor Shenka.

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2: La Una con 21.
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Bueno, pues prácticamente ya mañana regreso a clase. 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Bueno, continuando, vámonos con los caminantes. La 1:29 y esto dice más o menos así.

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3: La una con 38.
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2: 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Vamos a corte comercial, regresamos con más aquí a través de La Raza.
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7: La una con 51.
0: ¡Ahí te va, amigo!
2: ¡Ándale! ¡Vámonos con Banda Vallarta Show! Esa chica me vacila. La una con 51.

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1: La 1:55.
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2: Así es, vamos a recordar esta dupla de canciones con Banda Toro, años 90. La 1:59 aquí en La Raza. Saludos al maestro Nazario Perfino Quintero.

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4: El proyecto Morebus contribuirá a que las mujeres realicen sus traslados con mayor seguridad y autonomía al incorporar infraestructura y condiciones orientadas a prevenir situaciones de riesgo durante sus recorridos, destacó la Secretaría de Igualdad Sustantiva y Desarrollo de las Mujeres Michoacanas. La titular de la dependencia, Alejandra Anguiano, señaló que este proyecto contempla paradas visibles e iluminadas, presencia de personal de seguridad y horarios definidos, elementos que permitirán brindar mayor tranquilidad y confianza a las usuarias al esperar, abordar y descender del transporte. Mi nombre es Mayra Ramos y te invito a que nos visites en la página www.todonoticiasdigital.com.
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0: Las 2:06.
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Bueno, pues ya le hacía bastante falta Banda Macho sacar temas nuevos, además con ese toque y la frescura que siempre los ha distinguido de las demás bandas. Y bueno, pues con nuevos vocalistas, aquí está la Banda Machos, la tendré que olvidar. Anotada en esa lista de éxitos de la Machos. Las 2:17, tenemos información importante desde Peribán de Ramos.

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2: Las 2:25.
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1: Las 2:30.

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Vámonos a la parte musical. Vamos corriendo. Ándale, vámonos bien, vamos bien. Y nos vamos con esta canción de Laura León. Se llama Suavecito, suavecito. 2:33.

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1: Las 2:44.
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1: Las 2:45.
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7: 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Suénenle bonito, mis saxofones alegres.
8: Bueno, prácticamente en el último bloquecito ya musical para continuar con estas programación dentro de La Raza 92.5. 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
9: Vámonos a la parte, en la recta final. Vámonos con Vicente Fernández. Y bueno, esta canción la escribió Joan Sebastián. Se le escribió precisamente a su hijo Trigo, un hijo que asesinaron de Joan Sebastián, porque él pues lo lloraba mucho, lo soñó y le soñó y le reclamó, no, oye papá, ¿por qué me estás pues llorando tanto, ¿no? Y Joan Sebastián se inspiró en esa canción que te voy a presentar, que se llama Un Millón de Primaveras, pero en la voz de Vicente Fernández. Ahora ya saben este significado tan importante, tan fuerte que fue para Joan Sebastián el haber perdido un hijo, y que seguramente usted, si está pasando por una situación similar, pues le va a recordar. Y cuando lo sueñe, cántele esta canción, Un Millón de Primaveras.

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3: Información deportiva. Isaac del Toro, ciclista mexicano, ya tiene agenda llena los días 11 y 13, compite en Canadá, luego representará a México en el Campeonato Mundial de Suiza del 30 al 14 de septiembre y la Clásica de Lombardía en Italia en octubre. Agenda llena. Mis amigos, soy Edgardo Lozada Ruiz.
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13: Las 3:05.

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1: Las 3:12.

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2: Las 3 con 16.
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2: Las 3 con 18.

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1: 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Las 3:30.

0: Bueno, la idea es esa.
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3: Las 3 con 33.
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6: ¿Pero qué es lo que dice usted, Doris?
7: La verdad, señor. El enemigo desconocido. Los seres del espacio están lanzando un mensaje a la Tierra. La voz es perfectamente audible. Es una advertencia a toda la humanidad.
6: Pero no es posible.
7: De pronto, las frecuencias en las que estamos transmitiendo se vieron interceptadas por una estación secreta. Según dice su voz, se escucha a través de todos los receptores del mundo.
6: Señores, el enemigo interplanetario está lanzando un mensaje a la Tierra. Les ruego el más absoluto silencio. El más absoluto silencio. Y su mayor atención para esto, que puede ser definitivo para la humanidad entera. Doris, conecte usted los magnavoces.
7: Sí, señor.
8: Doris avanzó hasta un control de receptor instalado en el centro de la sala de conferencias. Accionó un botón y funcionaron las bocinas y magnavoces. Y todos pudieron escuchar perfectamente la voz del enemigo interplanetario.
9: Atención. Atención, amigos terrestres. Atención. Les habla el jefe rojo del espacio. Me dirijo a ustedes en su propio idioma para que entiendan mis palabras sin duda alguna. Amigos de la Tierra, he dispuesto que muy pronto dominaré su planeta. Muy pronto vuestro cielo se verá invadido por la más fantástica flota de platillos voladores que sembrarán el terror, la muerte, la desolación en vuestro planeta. Conmino a ustedes, amigos de la Tierra, a la rendición absoluta, total, sin condiciones. O les prometo que aniquilaré vuestra raza, vuestras ciudades, vuestros continentes, sin dejar el rastro de vuestra civilización raquítica y miserable. Os saluda, amigos de la Tierra, el jefe rojo del espacio.
8: Aquella extraña voz que había llegado al desconcierto de todos se perdía en medio de la estática, y el general Clark ordenaba.

0: señores, ordene a los técnicos de comunicaciones que localicen el punto exacto desde donde están transmitiendo ese mensaje.
1: Sí, señor.
0: Que echen mano de todos nuestros recursos para localizar el sitio de esa base secreta. Pronto.
1: Sí, señor.
0: Señores, ruego su atención. Debemos permanecer serenos durante estos instantes. Es probable que los técnicos de comunicación localicen punto exacto desde donde están mandando este mensaje. Creo que...
2: ¡Atención! ¡Atención, amigos de la Tierra!
3: Nuevamente la voz misteriosa del espacio se escuchó en las magnavoces y todos quedaron en silencio, trémulos y ansiosos.
2: Os debo advertir, amigos de la Tierra, que este mensaje está siendo transmitido a todos los países de vuestro planeta, en todos los idiomas, para que todos comprendan la importancia de mis palabras. En todos vuestros países es escuchada mi voz y debo repetir mi mensaje para que quede bien grabado en vuestro cerebro. Habla el jefe rojo del espacio para advertir a mis amigos.
3: A través de todos los magnavoces y receptores instalados en la base de Riversón, podía escucharse aquella voz siniestra y burlona.
2: Para advertir a mis amigos de la Tierra que he decidido invadir vuestro planeta. Para ello lanzaré una flotilla de platillos voladores y arrasaré vuestras ciudades, vuestros países, vuestros continentes, vuestra humanidad entera.
3: Técnicos e ingenieros de la base de Riversón escuchaban sorprendidos aquella voz del espacio, y los ingenieros en comunicación trataban de localizar el punto exacto desde donde se mandaba aquel mensaje, trataban de encontrar la frecuencia, mientras que la voz del espacio continuaba en su amenazante mensaje.
2: De vuestros países, de vuestros continentes, no quedará rastro alguno. Seréis aniquilados en unos cuantos minutos. Así que, amigos de la Tierra, no os queda otro camino que la rendición absoluta, total, sin condiciones ante mí. Les habla el jefe rojo del espacio.
3: Calimán y el pequeño Solín permanecían quietos, atentos, junto a una de las bocinas instaladas en la base, escuchando aquel mensaje siniestro.
4: Calimán, ¿escuchas?
5: Sí, sí, muchacho. Es la misma voz que escuché cuando el traidor O'Connor se comunicaba con el jefe rojo. No hay duda que el peligro acecha.
4: Pero debemos hacer algo.
5: ¿Algo? Lo único que podríamos hacer sería intentar la defensa de la Tierra, pero nuestras armas son inferiores, muy inferiores.
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3: Aquella voz siniestra del jefe rojo del espacio era captada en todos los países del mundo. Transmitiendo en alta frecuencia, su mensaje era audible en todos los radios del mundo, interrumpiendo las transmisiones habituales de las estaciones locales. Y así, la voz siniestra del jefe rojo del espacio llegaba hasta el último rincón de la Tierra.
2: Nuestro planeta está señalado para ser invadido por mis ejércitos poderosos, utilizando armas que ustedes, los terrestres, jamás han soñado siquiera. Os conmino a la rendición absoluta, total y sin condiciones. O seréis destruidos sin misericordia.
3: La voz siniestra del espacio llegaba a todos los países, ya que se transmitía en todos los idiomas. Todos los países del continente americano podían escuchar las palabras amenazantes del jefe rojo del espacio.
2: Vuestro fin está próximo. Seréis dominados y convertidos en esclavos de mi raza superior. Vuestro planeta será invadido por la fuerza más poderosa del universo. Y os advierto que nada podréis hacer para detener el avance de mis ejércitos voladores. ¡Es la voz del jefe rojo del espacio!
3: Norte, Centro, Sudamérica y el Caribe captaban aquel mensaje con fidelidad increíble. La voz del jefe rojo del espacio era escuchada por millones de seres, desde las tierras de Alaska hasta la Tierra del Fuego en Sudamérica. Y el mensaje era transmitido también en Europa.
2: Vuestro fin está próximo. La invasión a vuestro planeta es incontenible. Dominaré vuestra raza y vuestra civilización.
3: Europa Central, Asia, Oceanía, Australia, en todos los continentes y ciudades, desde el más humilde pueblo hasta la más grande capital del mundo, se estremecía al escuchar aquel terrible mensaje del jefe rojo del espacio.
2: Vuestra civilización, vuestras ciudades, vuestros continentes, vuestra humanidad será destruida si rechazáis la rendición absoluta, total y sin condiciones. Este es el primer mensaje de advertencia que ustedes los terrestres escuchan. Próximamente os señalaré el día exacto en que deberéis rendiros ante mí. Meditad, pensad que vuestro fin está próximo si ofrecéis resistencia a la rendición.
3: Base de Riverson, mientras todos los delegados de las Naciones Unidas escuchaban el mensaje siniestro y aterrador del jefe rojo del espacio, los técnicos trataban de encontrar el punto exacto desde donde se transmitía aquel mensaje.
1: Resulta imposible localizar la estación secreta. Transmite en alta frecuencia, invadiendo todas las zonas de recepción.
3: Calimán avanzaba interrogante hacia Doris.
5: Doris, dígame, ¿no puede usted encontrar la base de transmisión?
1: Es casi imposible, Calimán. El transmitir en alta frecuencia invade todas las zonas de audición y el mensaje invade las frecuencias de transmisión. Los aparatos están locos indicando diferentes posiciones a cada momento.
5: Entonces, ¿no sabremos dónde están transmitiendo?
1: Me temo que no. Tal vez al concluir el mensaje podamos hacer algo. Ahora...

0: y en la sala de conferencias de la base, los representantes de las principales naciones continuaban escuchando, aterrados, el mensaje del jefe rojo del espacio.
1: Próximamente me comunicaré con ustedes diciéndoles el día y la hora exacta en que deberán rendirse absolutamente. Ahora mi mensaje ha terminado. Meditad bien mis palabras, amigos terrestres. Meditad el peligro que os acecha y comprended que solo os queda un camino. La rendición absoluta, total y sin condiciones, o seréis aniquilados, devastadas vuestras ciudades, vuestros hogares, vuestra civilización y humanidad. Esperen, pues, mi próximo mensaje, en el que les indicaré el día de su rendición. Hasta pronto, amigos terrestres. Hasta pronto. Hasta pronto. Hasta pronto.
0: La voz dejó de escucharse en la base de Riversón. Y en el mundo entero, el mensaje del jefe rojo del espacio había concluido. Y en la sala de conferencias de la base de Riversón, los delegados de las naciones estallaron en un murmullo angustioso. En todos los rostros había preocupación y angustia, incredulidad en algunos y pavor en muchos. El general Clark, sobreponiéndose a la situación, hablaba.
2: Señores, señores, ruego su atención. Señores, silencio, por favor. Ruego su atención, señores representantes de los países de la Tierra. Ruego su atención. No quiero agregar más. Todo lo que podría decirles, ustedes lo han escuchado. Han captado palabra por palabra de esos seres del espacio que nos acechan, tal como les advertí. Les dije que el peligro era inminente. Y ustedes han escuchado una siniestra voz del espacio. Todo el mundo ha escuchado las palabras amenazantes y terribles del jefe rojo del espacio. Ruego a ustedes serenidad para analizar la situación y buscar, si es posible, una idea salvadora. Algo que nos libre del peligro de una invasión interplanetaria. Tendremos que convocar a una junta mundial de gobiernos para luchar unidos, sin distinción de razas, credos o idiomas. Luchar ya no solo por salvar nuestras vidas, sino para salvar a la humanidad entera de la destrucción, de la total destrucción por fuerzas interplanetarias.

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Ya regresamos con Calimán, el hombre increíble y sus aventuras emocionantes.

0: Después de haberse captado en todas las ciudades del mundo el mensaje siniestro del jefe rojo del espacio, en varias capitales se despertaba el terror y la angustia. La gente se lanzaba a las calles presa del histerismo y pánico colectivo. La gente echaba a correr por las calles presa de la angustia y el terror. Habían escuchado que toda la humanidad sería arrasada si ofrecían resistencia. Y las multitudes pedían a gritos a sus gobiernos la rendición hacia los desconocidos seres del espacio. Varias importantes capitales de América, Europa y Asia eran escenario del pánico colectivo y se giraban órdenes al ejército de contener a la gente enloquecida. En varias ciudades se dio la orden de abrir fuego contra la multitud enloquecida que amenazaba con derrocar gobiernos. El pánico, la angustia, el histerismo y la locura dominaban a los pueblos que se sentían amenazados por seres de otros mundos. Y entre tanto, en la base de Riversol, el general Clark permanecía en su oficina, controlando la investigación. Que se trabaje echando mano de todos nuestros recursos para localizar el punto aproximado donde fue transmitido el mensaje. ¿Sí? General Clark. ¿Cómo? Un grupo de periodistas desea entrevistarme. Bien, hágalos pasar. Un momento, señores. Sé que están ansiosos de ofrecer noticia al público, pero debemos guardar la calma. Silencio, por favor. Es poco lo que puedo decirles. Todos ustedes, al igual que nosotros y el mundo entero, escuchó ese terrible y amenazador mensaje a través de la radio. Escuchamos esa voz siniestra que se identificó como jefe rojo del espacio y escuchamos sus amenazas, sus advertencias y su orden de que la rendición de la humanidad es inminente. No puedo agregar más a eso, puesto que primero tenemos que trabajar arduamente, tratando de localizar el punto desde donde se transmitió ese mensaje. No puedo dar ninguna noticia más, señores, pero sí les ruego que publiquen en sus periódicos que todo puede ser una falsa alarma. Deben hacer una labor en favor de la tranquilidad. Deben instar al pueblo a que se conserve la serenidad y el juicio. No provoquen la alarma con noticias exageradas. Concrétense a publicar que, por ahora, no hay peligro de una invasión. Sí, tal vez, señores, estemos engañando a todos, pero lo mejor que podemos hacer es eso. No debemos permitir que el pánico, la angustia y el terror colectivo se apoderen de nuestro pueblo. Vivimos unos instantes de prueba y solo la serenidad y la ayuda de Dios podrá salvarnos. Eso es todo, señores. Les ruego abandonen mi oficina y recuerden, sus noticias deben ser alentadoras. Nunca sembrar mayor alarma y desconcierto en el pueblo. Buenas noches, señores.
1: Todos los periodistas salieron comentando aquella declaración escueta y evasiva del general Clark. Y ya que se hubieron marchado, fue cuando el general Clark se dio cuenta de que no estaba solo.
0: Calimán, ¿usted aquí?
2: Sí, general. No quiero importunarlo, pero tengo algo importante que decirle.
0: ¿Más importante que la situación que vivimos? ¿Usted escuchó esa siniestra voz del espacio?
2: Sí, sí, señor. Y al igual que todos, me estremecí de angustia, de temor y de impotencia.
0: ¿Y qué es lo que tiene que decirme, Calimán?
2: Relacionado naturalmente con la voz siniestra del espacio, general. Con el jefe rojo que ha lanzado un ultimátum a la Tierra. Escuche usted, general Clark. Creo saber de dónde provienen los extraños seres del espacio.
1: El general Clark miró interrogante a Calimán. Los azules ojos del hombre increíble mostraban una expresión de absoluta tranquilidad. El general, sin embargo, se acercó a él. ¿Qué ha dicho usted, Calimán?
2: Que creo saber de dónde vienen esos extraños seres, como el que tenemos prisionero.
1: ¿Lo ha interrogado?
2: Sí, señor. Haciendo uso del hipnotismo, puede dominar su cerebro y así descifrar parte de su enigma.
1: ¿Y qué es ello, Calimán?
2: El prisionero es ese extraño hombrecillo del espacio. Pudo articular palabras.
1: Habló. Pero si lo único que le hemos escuchado son esos extraños sonidos guturales semejantes a un burbujeo.
2: Escuche, general. El hombrecillo del espacio pronunció solo dos palabras. Asikimoni. Asikimoni.
1: ¿Y qué quiere decir eso?
2: Revela el lugar de su procedencia.
1: Hable, Calimán. ¿Qué significa Asikimoni?
2: Serenidad. Serenidad y paciencia, general. Mucha paciencia, que ahora lo sabrá todo.
1: ¿Cuál es el secreto que va a revelar Calimán? ¿Significa la salvación de la Tierra o se desatará la invasión interplanetaria?
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21: Las 3 con 57.

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2: Las 4 con 2.
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4: En México, los casos de personas desaparecidas aumentan anualmente un 7.60% según el análisis presentado por la Red Lupa desde mayo de 2022 al mismo mes de este 2026. El conteo inició con alrededor de 8.000 desapariciones forzadas y para el año en curso ya superan los 12.000 casos. Michoacán está entre las 5 entidades con más crecimiento en 2026, además de que se informó que este informe nacional es también una invitación a no tomar las cifras globales de personas desaparecidas y proponernos preguntas sobre los grupos más vulnerables, el comparativo de años, estados y rangos de edades en los que se presenta esta grave violación a los derechos humanos. Mi nombre es Mayra Ramos y te invito a que nos visites en la página www.todonoticiasdigital.com.
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7: Pues ahí.
8: ¿Lo mismo?
7: No, mucho mejor.
8: Entonces, ¿cómo dice que ahí?
7: El hígado mío sigue ahí, no se ha ido para ningún lado.
8: Ah, wow. Sí, no me había dado cuenta. ¿Me pongo una multa por esto?
7: No, hoy vengo suavecito, y no voy a ponerle multa a nadie.
8: Ah, no, qué bueno.
7: No. Hoy voy a poner años de presidio nada más.
8: ¿Eh?
7: De modo que procure andar derecho y dígame qué caso tenemos para hoy.
8: Con mucho gusto, señor juez. Lo que tenemos hoy es un gallego que acusa a un tamalero.
7: ¿De qué lo acusa?
8: De haberle vendido un tamal envenenado.
7: Pues llame entonces a lo complicado en ese tamalicidio.
8: Enseguida, señor juez.
9: ¡Luz María Nananina!
10: ¡Aquí como todos los días!
9: ¡Rudecindo Caldeiro y Escoviña!
11: ¡Presente!
9: ¡José Candelario Tres Patines a la reja!
7: Vamos a ver qué pasa aquí. Ante todo, ¿quién es el acusado?
11: Tres Patines, señor juez.
7: Ah.
11: Me vendió un tamal, yo me lo comí y por poco hay una baja en la lista de socios del Centro Gallego.
7: ¿Y a qué achaca usted eso?
11: A que el tamal que me vendió estaba envenenado, doctor.
12: Vamos, no me levante de calumnia, Rulecindo. Ese tamal no estaba envenenado, chico.
11: Bueno, pues estaría ciguato entonces, porque, óigame, sabía rayos encendidos.
7: Momento, Rudecindo, no me encienda rayos aquí.
11: Tengo que encenderlo, doctor, porque ese tamal estaba malísimo.
7: ¿Era de puerco?
11: No, era de bala.
7: ¿Y le cayó mal?
11: No iba a caerme mal, doctor, por Dios. Si era de bala, me tenía que caer como un tiro.
12: Bueno, Rudecindo, pero óyeme, eso yo te lo advertí a ti, chico.
11: Mentira, usted no me advirtió nada.
12: Sí te lo advertí, Rudecindo, acuérdate bien, chico.
11: No me
12: Cuando
11: dice.
12: Yo te di el tamal, tú lo miraste y me dijiste, es picante. Y yo te contesté, es picantísimo. Luego lo oliste y me preguntaste, es fresco. Y yo te dije, es fresquísimo. ¿Digo o no digo verdad yo, chico?
11: Sí, pero con eso no me advertía usted nada.
12: Con eso no, chico, pero es que luego tú, que estaba todavía medio desconfiado, que yo te veía retobado, mirándome por arriba de la ceja, entonces probaste un pedacito y me preguntaste, ¿seguro que esto está mal? Y yo te contesté, está malísimo. ¿Yo no te dije eso?
11: Sí.
12: Pues mira a ver si te lo advertí o no, chico.
11: ¿Qué cosa me advirtió usted?
12: Que el tamal estaba muy malo, chico. Yo no te dije, está malísimo.
11: No, un momento. Usted me dijo, es del verbo ser. Y tamalísimo del verbo tamal.
12: No, Rulecindo, no, chico. Eso sería lo que tú entendiste, hijo. Pero yo te dije a ti, está del verbo estar. y malísimo. Del verbo bótalo porque no sirve.
7: Hágame usted el favor.
12: ¿De qué? ¿Quiere un tamal?
7: No, yo no quiero ningún tamal, señor. ¿De dónde sacó usted ese verbo, Tres Patines?
12: ¿Qué verbo, chico?
7: Ese de bótalo porque no sirve.
12: Hombre, eso de la lata de los tamales, chico.
7: ¿Cómo de la lata de los tamales?
12: Sí, cada vez que yo abro la lata y saco un tamal, me sale el verbo ese, chico.
7: ¿De veras? Yo no conocía ese verbo.
12: Bueno, porque tú nunca me has comprado tamales, chico. Pero todos los marchantes míos lo conocen eso, chico.
13: Esto no es verdad. Si sus marchantes conocieran eso, no habría quien le comprara ni un solo tamal.
12: Bueno, al contrario, señora, al contrario. Por eso precisamente es por lo que todos me compran un solo tamal.
13: ¿Cómo un solo tamal?
12: Claro, el que me compra uno no me compra otro más nunca en la vida, chico.
11: Oiga eso, doctor, por Dios. Todavía tiene el descaro de llevar pintado en la lata un letrero que dice así: tamales de primera.
12: No, nada de descaro, que eso es verdad, chico.
11: ¿Qué cosa, hombre? Sus tamales son de primera, ¿ah?
12: Sí, porque la primera vez lo compran, pero la segunda no hay que lo compre ya, chico.
7: No me digas. Entonces no hay ningún marchante suyo que lo haya seguido siendo después de la primera vez.
12: Bueno, sí, una vez hubo uno muy terco, óyeme, cerrado, que no quería darse por vencido, tú sabes.
7: Ajá.
12: Me compró la primera vez, volvió la segunda, insistió en la tercera y llegó hasta la cuarta.
7: ¿Y dónde está ahora?
12: En la quinta.
7: ¿Me cuenta? ¿Está en la quinta?
12: Sí, eso fue hace un mes y todavía tú puedes creer que no lo han dado de alta, chico.
7: Ah.
12: Parece que al marchante ese le hizo mucho efecto el verbo, chico.
7: ¿Qué verbo?
12: El de mi tamales. Porque el médico, después de examinar al marchante ese, le dijo a un enfermero: bótalo porque no sirve.
13: Pero mire que usted es ignorante. Usted no sabe ni lo que es un verbo siquiera.
12: Vamos,
13: no,
12: señora, no hable bobería, no hable bobería, como yo no voy a saber eso.
7: Seguro que usted lo sabe, Tres Patines.
12: Ah, chico.
7: No, ah, chico, no, le pregunto si lo sabe o no lo sabe.
12: Hombre, ¿qué dije yo?
7: ¿Qué
12: primero?
7: ¿Eh?
12: Hombre, lo sé, chico.
7: Bueno, pero me contesta a mí. ¿Qué le pasa a usted hoy, Tres Patines? ¿Qué
12: no,
7: atrevimiento
12: es no, no es atrevimiento.
7: Sí, señor.
12: Caballero, ¿que usted cree que uno es más analfabeto que todo el mundo?
7: No es analfabeto, le estoy preguntando una cosa, usted debe contestarme.
12: Pero vengo yo a juicio y me viene a preguntar ahora si sé cosas de colegio, caballero. ¿Qué pasa?
7: Bueno, conteste si lo sabe o no lo sabe. A ver qué...
12: Sí, sí, lo... yo creo que sí, lo...
7: ¿Qué cosa es el verbo?
12: ¿Eh?
7: ¿Qué cosa es el verbo?
12: El verbo es ser el marido de la barba.
7: ¿Cómo el marido de la barba?
12: Hombre, claro que sí. Masculino, verbo, femenino, barba.
7: Sí.
12: Derivados de verbo, verbigracia y verbiqui.
7: Digamos.
12: Derivados de barba, barbacoa y barbaridad. Que el verbo se casa con la barba, entonces vienen los hijos del verbo, que son los berberechos. Que los berberechos no se portan bien, entonces llama a los sobrinos del verbo, que son los reverberos, para que los regañen. Para que le ponga su pañal, pañamita, y le cambie su pañalito, y le dé su pote de leche y a dormir.
7: ¿Pero qué disparate ha dicho usted ahí, Tres Patines?
12: ¿Tú no lo oíste?
7: Claro que lo oí.
12: ¿Y entonces para qué te pones a preguntarme otra vez, chico?
7: Porque usted no sabe lo que es un verbo.
12: Oiga eso.
7: Usted no ha cogido jamás una gramática en la mano.
12: ¿Cómo no, chico? Yo estudié mucha gramática, viejo. Para que lo sepa bien claro.
7: ¿De veras? ¿Cómo se estudia la gramática? Vamos a ver.
12: Oh, eso es...
7: ¡No, ah, no! ¡No me haga más esa exclamación! ¡Verá! ¡Contésteme!
12: Sencillo, chico.
7: Bueno.
12: Sencillo. Eso es lo más sencillo que hay.
7: Sí.
12: La dramática.
7: ¿A qué?
12: La dramática.
14: ¿Qué
7: dramática? ¿Qué dramatismo es el suyo? Gramática, gramática.
12: Sí, la gramática es un libro gordo, él.
7: Sí.
12: Y muy pesado.
7: Dígame usted. Sí.
12: Que se divide en cuatro partes.
7: Muy bien, muy bien. ¿Cómo se llaman esas cuatro partes?
12: Se llama primera parte, segunda parte, tercera parte... ¿Y cuarta parte?
7: No, Tres Patines.
12: ¿Y el forro de afuera que se llama la tarántula?
7: No, no, ¿qué tarántula? La carátula.
12: ¿Eh?
7: Carátula, ¿qué tarántula es?
12: Carátula, sí.
7: Mire, Tres Patines, usted ve que usted no sabe nada. La parte de la gramática se llama analogía, sintaxis, prosodia y ortografía.
12: ¿Seguro?
7: Sí, señor.
12: Bueno, le habrá cambiado el nombre ahora, porque cuando yo estudié eso se llamaba como yo te dije que se llamaba.
13: Ah, hágame el favor. Pero todavía insiste usted en decir que usted estudió gramática.
12: Sí, señora. ¿Qué quiere que se, que le diga cómo se estudia eso?
13: Sí, a ver cómo se estudia.
12: Usted hace así y abre el libro y encomencipia a estudiar.
7: A estudiar.
12: Por la tercera parte.
7: ¿Cómo por la tercera? ¿Será por la primera?
12: No, chico. Arranca por la tercera.
7: ¿Y eso por qué?
12: Hombre, para acabar antes. Si empieza por la primera, entonces te demora más, chico.
7: No me digas, entonces usted empezó a estudiar la gramática por el principio de la tercera parte.
12: No, por el final de la cuarta parte.
7: ¿Cómo por el final de la cuarta?
12: Sí, por la última hoja del libro. Lo primero que yo estudié fue un verbo muy bonito que se llama fin.
13: Entonces usted no estudió nada.
12: Abajo dice copyright.
13: No estudió. No estudió nada.
12: ¿Cómo que no estudió nada?
13: No estudió. Fin.
12: Sí, señora, no estudió
13: nada.
12: Lo estudió. Yo lo estudié.
13: No, acabó ahí.
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7: Así que, fin y copyright.
12: Copyright.
13: ¿Cómo digo? Copyright.
7: Copyright, sí, copyright.
12: Hay una palabra que hay en inglés ahí que dice, no sé.
13: Copyright.
12: Óyeme, yo lo he estudiado todo.
7: Pero
12: chicos,
7: ¿por qué Tres Patines? ¿No dice usted que empezó por la última hoja del libro, por fin y copyright?
12: Sí, porque yo estudié hasta hacia atrás, chico. Yo comencé y pie a estudiar, tú sabes, en el final, para terminar en el comencipio.
7: ¿Y eso se puede hacer?
12: Del epígalo para el prólogo.
7: ¿Qué? ¿Del epílogo para el prólogo?
12: Sí, de la parte de del epígalo para el prólogo.
7: ¿Y se puede hacer eso?
12: ¿Cómo no se va a poder hacer, chicos? Es una asignatura nueva que hay ahora. ¿Tú sabes cómo se llama eso?
7: ¿Cómo se llama?
12: Gramática con mancha atrás. Ahora, eso sí, antes de empezar a estudiarla, tú tienes que sacar la mano.
7: ¿Por qué?
12: Porque a lo mejor el que está en el pupitre de atrás, oye, se pone a estudiar geometría con marcha adelante y choca contigo de todas maneras.
7: Bueno, ¿y existe la geometría con marcha adelante?
12: ¿Cómo no, chico? Es la segunda parte de la geografía de siete pasajeros.
7: Secretario, póngale a Tres Patines 20 pesos de multa por todas las barbaridades que ha dicho ahí.
12: Pero óyeme,
7: no oigo nada.
12: Está bien, ¿y eso qué? ¿No oye nada? ¿Por qué? ¿Porque te quedaste sordo?
7: 20 pesos más.
12: ¿Pero qué pasa, chico? ¿A ti no se te puede hacer una pregunta?
7: ¡No, señor! Y vamos al tema concreto de este juicio. ¿Qué le hizo a usted Tres Patines, Rudecindo?
11: Me envenenó, doctor.
12: Óyelo.
11: Aunque él diga que no, me envenenó. Me vendió un tamal en 5 centavos que yo creo que contenía dinamita.
12: ¿Cómo dinamita, Rudecindo? Usted me dijo que le echara dinamita a los tamales, la nena.
13: ¿Yo? ¿Pero cómo yo le iba a decir eso a usted, hombre?
12: Entonces puede estar tranquilo, Rudecindo, porque dinamita yo no le eché ninguna.
7: Venga, calla, ¿qué viene esa pregunta?
12: No sé, esta gente.
7: O esa pregunta suya. Ah, Nananina, ¿usted tiene algo que ver con los tamales, eso, Nananina?
13: No, señor. Eso fue que Tres Patines decidió meterse a tamalero y entonces me pidió a mí que le dijera cómo se hacían los tamales.
7: ¿Y usted le dijo cómo se hacían?
13: Sí, pero después de eso los tamales los hizo él solo, de manera que yo no soy responsable de lo que haya pasado.
7: ¿Y cómo usted, Tres Patines, se mete a tamalero sin saber hacer tamales?
12: Tamales, yo sabía, chico. Lo que pasa es que le tuve que preguntar a Nananina porque a mí se me hubiera olvidado eso.
7: Ah, vamos, a usted se le había... Pero usted sabía.
12: Hombre, claro, sí. Yo fui cocinero en una fonda, pero resulta que me votaron.
7: ¿Por qué lo votaron?
12: Ah, chico, una injusticia del dueño, chico.
11: No, hombre, ninguna injusticia. Que el dueño es paisano mío y me contó lo que había hecho usted.
7: ¿Ah, sí? ¿Qué fue lo que hizo?
11: Le echó cabeza de cherna al caldo gallego, doctor.
12: ¿Y qué, compadre? ¿Es algún delito esto? ¿Es que usted es caldo gallego es una cosa que no se le puede ofender?
11: No, señor.
12: Yo he visto que he metido ajíaco cubano y le he metido un lacón adentro y nadie ha protestado, chico. No ha protestado nadie, chico.
11: Yo le voy a decir, mire, no es delito, no. Pero vamos, usted hace eso en La Coruña. Y lo menos que le pide el fiscal es cadena perpetua.
7: Bueno, dejen ese ya y vamos al asunto.
11: ¿De caldo?
7: Dejen eso. ¿De qué era el tamal que le vendió a usted a Rudecindo Tres Patines?
12: De pollo, chico.
11: ¡Bendito Dios! ¿Cómo de pollo, hombre? Usted llama pollo al ácido muriático.
7: No interrumpa ahora, Rudecindo. Dígame, Tres Patines, seguro que los tamales lo hace usted con pollo.
12: ¿Sí?
7: ¿De qué está riendo?
12: No, no sé qué me digo. Lo que pasa es la cuestión de cada gallego de este sitio. Lo que pasa es que no todos los tamales llevan lo mismo.
7: Ajá.
12: Porque yo tengo tamales de 20 centavos, de 10 centavos y de 5 centavos. Y el que me compró el Rorecino, que tú sabes, era de a 5.
7: ¿Y de qué son los de a 5?
12: De pollo, hijo, lo mismo que los otros.
7: ¿Seguro?
12: Hombre, palabra de tamalero que sí. Lo que pasa es que a los tamales de a pesetas le pongo la masita del pollo. A los de a real le pongo los huesitos del pollo.
7: ¿Y a los de a níquel?
12: La pluma del pollo, chico.
11: ¡Y tu Dios! Entonces lo que yo me comí fue un tamal de pluma, ¿no?
12: De pluma no, chico, de pollo, de la parte de afuera del pollo, chico.
11: ¿Cómo de la parte de afuera?
12: Sí, señor, de la parte de afuera, de la cáscara, de la carrocería del pollo, chico.
13: Bueno, vamos a aclarar una cosa. Yo le dije a usted que los tamales se hacían con pollo, no con pluma, ¿no?
12: Y la pluma no forma parte del pollo,
13: sí,
12: señor.
13: Pero yo no dije pluma, yo dije pollo.
12: Bueno, pues esos tamales son de pollo, mejor dicho. Son de pollo mientras lo tengo yo. Porque cuando lo vendo ya no son de pollo, sino de guanajo.
7: ¿De qué guanajo?
12: Del guanajo que lo compra, chico.
11: ¿Cómo fue eso? Entonces uno de esos tamales que yo compré era de guanajo.
12: Al revés, chico.
11: ¿Cómo al revés?
12: Sí, tú fuiste el guanajo que compró uno de los tamales, chico.
11: ¿Que yo fui el guanajo? Hágame el favor, a ver si nos entendemos. ¿El guanajo estaba dentro del tamal?
12: No, chico, todo lo contrario.
11: ¿Cómo todo lo contrario?
12: Claro, Rudecindo, parece mentira que tú no comprendas, chico. ¿Y tú no compraste un tamal?
11: Sí.
12: Bueno, ¿no te lo comiste?
11: Sí.
12: Entonces el guanajo no está dentro del tamal, chico.
11: ¿Ah, no?
12: No, es el tamal que está dentro del guanajo, chico.
11: ¿Eh? Doctor, pido que se me haga justicia.
7: No se preocupe, Rudecindo, que se la hará justicia.
11: Y pido además que uno de esos tamales sea descomisado y remitido al necrocomio para que le hagan la autopsia a ver lo que contiene.
13: Pero si ya se lo han dicho, hombre, pluma de pollo.
11: No puede ser eso sola, señora, no puede ser. Yo tengo el estómago muy fuerte y a pesar de eso, el tamal me hizo el efecto de una bomba. De modo que tiene que tener algo más.
7: Déjeme ver si se lo averiguo. ¿Cómo hace usted los tamales, Tres Patines?
12: Bueno, eso yo también empiezo por el final ahí, tú sabes, porque así se acaba antes, ¿no?
11: Así se acaba antes con los marchantes,
7: ¿no? Interrumpa ahora, Rudecindo. A ver, Tres Patines, ¿qué hace usted primero?
12: Pues lo primero que yo hago es cocinar el cordelito.
7: ¿Qué cordelito?
12: El cordelito para amarrar los tamales.
7: ¿Y ese cordelito hay que cocinarlo?
12: ¿Cómo no, chico? Hay que hervirlo bien para que suelte todo el betún, porque eso yo lo hago con cordones de zapato viejo. ¿Eh?
11: ¡Ay, bendito Dios! ¿Usted oyó eso, señor?
7: Sí, Rudecindo, lo estoy oyendo. ¿Y qué hace usted luego, Tres Patines?
12: Luego cocino las hojas.
7: ¿Qué hojas?
12: Hombre, las hojas que van envueltas en los tamales.
7: ¿Y para qué hay que cocinar esas hojas?
12: Para que suelten la tinta.
7: ¿Qué tinta, Tres Patines? ¿Usted no envuelve las hojas, los tamales, en hojas de maíz?
12: No, chico, yo lo envuelvo con hojas de papel periódico.
7: ¿En hojas de papel periódico?
12: Sí, mire, los domingos tengo yo unos tamales de puerco con muñequitos en colores que son...
7: ¿Y qué más?
12: Bueno, luego cocino bien la arena y hago una pasta con la arena.
13: ¿Cómo la arena? ¿Será con la harina?
12: ¿Harina? Espérese un momento, señora, vamos a aclarar. ¿Usted me dijo a mí que los tamales se hacían con harina?
13: Claro que sí.
12: Ah, ahí está el embarro. Yo entendí arena, chico.
7: ¿Arena, no?
12: Sí.
13: ¿Pero qué pasa?
12: Arena.
13: ¿Usted está haciendo los tamales con arena?
12: Sí, mamita la va a buscar todos los días en la playa del Chivo para que esté bien fresquecita,
11: compadre. ¡Ay, bendito Dios! ¡Doctor! Yo no pido justicia. Lo que pido ahora es venganza.
7: Cálmese, Rudecindo, que eso no es nada.
11: No va a ser nada, compadre, si ahora resulta que tengo una cabeza de playa en el estómago.
12: Bueno, no te preocupes, Rudecindo, que es arena limpia, que no tiene ni pata de cangrejo ni nada, chico.
11: Ah, es arena limpia, ¿no?
12: Sí, tú te asomas ahora, óyeme. Ahora tú, nada más que fíjate la cosa, te tomas ahora 2 o 3 litros de agua salada, te traga unos cuantos pescaditos. Te hace después una radiografía del estómago y lo que te sale ahí es una vista de Varadero.
7: Mira. Escriba ahí, secretario.
6: Venga la sentencia.
7: Antes de que usted se vaya, permítame que le diga que una cosa es la barriga y otra cosa es una playa. Y por venderle a la gente tamales hechos de arena, le pondré naturalmente 30 días de condena.
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2: Las 4:20.
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2: Las 4:36.
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4: Las 4:38.

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1: Las 4:42.

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2: Las 4:53.

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1: Las 4:58.

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1: Las 5:01.

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3: Aún con la crisis del caso Rocha Moya y el tema de la visa de Andrés López Beltrán, la presidenta Claudia Sheinbaum se mantuvo fuerte y cerró con un sólido 71.8% la aprobación ciudadana en la recta final de este mes de agosto. De acuerdo con Thierry Scheer, la jefa del Ejecutivo Federal registró un ligero repunte respecto a las últimas semanas, donde algunos estudios la situaron por debajo de los 70 puntos, y se recordó que el mejor desempeño de la morenista fue en 2025, cuando alcanzó un techo histórico cercano al 80% de la aprobación ciudadana. Mi nombre es Mayra Ramos y recuerda, nos puedes visitar en la página www.todonoticiasdigital.com.
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0: dinero. Es el verdadero show de las mañanas, señora. El show de radio de las grandes ciudades para ustedes, donde no necesitan visa para escucharnos.
1: Que le quite la visa. Que se lo lleven. Sea del PAN, sea del PRI, sea de donde sea.
0: Dale, muy bien. Es el verdadero show de las mañanas.
1: Sin visa.
0: Ok.
1: Es nada más, vale. Uno necesitando visa para ir allá a cotorrear con mi copa los gabachos, vale. Y esto desperdiciándola. Esto desperdiciando la visa, vale. Que lo bueno que ya ahorita ya se va, que le da el Rocha, pero sin visa, ¿vale?
0: Se portaron mal. Esas son las consecuencias de portarse mal.
1: ¡No van a llevar a Estados Unidos!
0: ¡Ah!
1: Yo me porto mal, heredita. Le doy carrilla a la maestra Luye. Viene peinada, ¿no?
2: Hoy sí me peiné.
1: Se la peinó una vaca, maestra Luye. ¿No? Viene muy lamida, maestra Luye. ¿No?
2: Pues traigo un chonguito.
1: ¿Un chongo? ¿Un chango? ¿Un tal chango? La maestra Luye la peinó la vaca Lola. Eran.
0: Vamos a saludar a la maestra. Sí, es la maestra más querida de la radio. Canta panzón.
1: Y hasta aquí. Se siente comediante, poeta, cantante.
2: Soy comediante, poeta, cantante.
1: ¡Oye, acá!
2: Poeta, cantante.
1: Está bien.

0: ¡Échale agua!
1: Mi gente bonita, porque todos somos una gran familia. Bienvenidos a su programa favorito, donde vamos a tener diversión. Vamos a darle carrilla al Buki. Vamos a darle carrilla a todos al Buki. Por panzanzote. ¿Quién tiene esta panzota? A ver, ¿qué tiene?
0: Yo,
1: pues yo.
0: A ver, si hombre, me chillé, me salió, me chillé, me va a chillar, me. Si la sumo, ¿no? Mira, si la sumo, fíjese, si la sumo, ¿eh?
1: A ver. Súmela.
0: Ahí voy bien. ¡Ay, me explotó, hijo de!
1: ¡Ay, mijito! ¿Vas a provocar un temblor? No, no, no, no, no, no.
0: Vamos a provocar un temblor, me sonríen.
1: Muy buenos días. Pónganse cómodos donde quiera que se encuentren. Si están trabajando, pónganse cómodos.
2: Porque no estás más grande.
1: Yo sé que
3: ¿cómo
1: estás?
3: ¿Cómo dijo?
2: Eres.
3: ¿Qué?
2: Ay, Guki, no estás más pendejo porque no estás más grande.
0: Ya empezó, vale. A ver, dígame usted, ¿qué le he dicho yo? A ver. Dígame, ¿qué le he dicho? Por eso mejor les voy a cantar. ¿Qué decía usted? Me salía, disculpen, la interrumpí.
1: ¿Sí? De verdad, no me di cuenta.
0: Discúlpeme, pues.
1: Estaba diciendo que saludo a todos nuestros amigos albañiles.
0: Ah, eso, le di la palabra otra vez. Oh, que la...
1: A los de la huerta.
0: ¡Los de la huerta!
1: Saludos a todos los de la huerta, los del campo, los que están ahorita en la fresa.
0: ¡A los del campo!
1: ¡La zarzamora!
0: ¡La zarzamora!
1: ¡A los que están en el tianguis!
0: ¡A los del tianguis!
1: ¡Los comerciantes, los que tienen su negocio! ¡A los,
0: comerciantes!
1: ¡A los choferes de los taxistas!
0: ¡A los choferes!
1: ¡A los del
0: que
1: metro!
0: ¡Que son bien jotos!
3: ¡Ok!
1: Y sobre todo
0: y los taxistas,
1: mamis que están en la casa haciendo
0: y a
1: la labor,
0: mamá
1: que están ahorita porre libros y libretas,
0: que hacen aseo y la
1: preparando
0: comida,
1: todo para
0: que come el
1: panzón. Ya van a iniciar, ya van a entrar los niños para el próximo lunes y las mamis
0: para
1: andan pobrecitas, vueltas locas, comprando las cosas,
0: que no les gusta la escuela.
3: Okay.
1: Les mandamos un abrazo, pero nosotros
0: les
1: vamos a estar desde aquí acompañándolos donde quiera que se encuentren y para que todos
0: ustedes
1: les tengo la reflexión del día.
0: Todos los niños que también llevan. ¿Verdad?
1: Ay, sí, Guquito. También a todos los niños que están ahorita todavía en casa. Les mandamos saluditos.
0: ¿Qué dijo?
1: No les mandé saludos. ¿Y tú? No, no les mandé.
0: ¿Cómo no? Me salió pues, te le dediqué casi toda la canción. Me salió bien.
1: Ay, no me di cuenta.
0: Payasa, me salió bien. La neta se pasa, usted de lanza. Me salió bien. No, no, no le puedo. Que la pa' qué le recuerda, vale. Vas a ver tú ahorita. Urcio, ¿cómo se llama este?
1: Rufo.
0: Rufo.
1: Urcio.
0: Perro,
1: Furcio,
0: gato, mono.
1: Urcio, ya te cambiaron el nombre.
0: Urcio.
1: Que
0: feo estaba, Rufo. La neta.
3: Porque...
1: Déjalo. Lo que importa es el corazón. La reflexión lucheresca. La vida es como el wifi. La vida también tiene sus días de señal débil. Hay momentos en los que no cargamos, no trabajamos y hasta queremos reiniciar el sistema. Y si alguien te dice, no tienes conexión, tú contéstale. Claro que no. No más que tu dispositivo no tiene mi contraseña. ¡Aplausos!
0: La reflexión buqueresca.
3: Okay.
0: Okay.
1: eso, así no le hago, ¿eh? ¡Hazte para acá, Heredia! ¡Te va a morder!
3: ¡Buki!
0: No muerdo, hombre.
1: Pareces licuadora.
0: ¿Qué pasó? Me salí tranquila, hombre. La reflexión, Buki, es... Aunque a veces sientes que no todos los modem tienen señal.
1: Copio.
0: Lo que pasa es que si no tienes la contraseña, o no puedes entrar. Y si no entras a la contraseña, pirateatela, róbatela. Si otros se roban millones y millones de petróleo. Que no te robes tú la contraseña. ¡Aplauso!
1: ¡Aplausos! ¿Sí? ¡Ay, qué bonito!
0: No. Que no, pues, me saludieron, hombre. Que no, quedó. Espérese, ¿sí? Que usted es como mi madre, me saludieron.
1: ¡Madre!
0: Espérese, no, suélteme, hombre.
1: No soy yo.
0: Usted y yo no somos amigos. Usted es como mi madre.
1: ¡Madre!
0: ¿Eh?
1: No soy yo.
0: Usted cuenta un chiste de gancho.
3: ¡Ay, parecito! ¿Qué tenemos hoy en el show de las mañanas, Maestro Luyer?
1: Vamos a tener al maestro Madame Cotú. Aún todavía no llega ella, pero vamos a tener...
3: Ya la de tardar, ya escuché que estaba, escuché su carro.
1: Sí, ya no tarda en llegar ella, pero vamos a tener consultas con el maestro Madame Cotú. Ella es muy acertada para el presente y el futuro. Ya llegó, ¿cómo la ve?
0: Ya llegué, ahorita nada más permítame pasar al baño, me voy a cambiar la toalla.
3: Se va a cambiar la toalla.
0: Se va a cambiar la toalla de qué, se viene bañándose o qué. Nosotras las mujeres nos entendemos.
3: Ah, ustedes las mujeres entienden, ¿o qué?
0: Nosotras las mujeres sabemos de qué estamos hablando. Buki panza de perro. Ay, no me presento, presénteme así rapidito.
1: Claro que sí. Ahí se pasa la puerta.
0: Me voy a la puerta, voy por allá.
1: Como siempre con su pasarela,
0: Y me caigo y todo, para que me recojan, sí. Que si no me caigo, no tiene chiste.
3: Ya,
1: vaya, hombre. Vaya, señora, ya quiere que la presente.
3: Ahorita la presentamos. Échale más a Luyer.
1: Vamos a tener también bromas. Bromas, señora, entre amigos. Si usted sabe de algún amigo del trabajo, familiar, al compadre, a la comadre, que le sucedió algo real, algo divertido, pues nosotros nos encargamos de ponerle ese plus que necesita para hacer una buena broma y todos divertirnos. Comunicarse al 44 34 64 50 88. Eso también para los de Zacapu, el mismo número. Comuníquense al 44 34 64 50 88. La línea disponible para todos ustedes. Y también, si usted quiere encontrar a su media naranja, tiene alguien que cumpla.
0: ¿Su novia naranja?
1: ¿Quién es su novia naranja? Aquí le vamos a encontrar otra mitad.
0: ¿Será prima de Colosito?
1: Aquí le vamos a encontrar su otra mitad. O si alguien cumple años, regálele una divertida serenata con el trío.
3: ¡Miserias! ¡Sí, señor!
1: Y también, si usted quiere que yo le cuente su chiste luyeresco, pues envíeme su chiste luyeresco al 44 34 4.
0: Eres escueso. Suélteme, hombre, me va a ahorcar, hombre. No se me cuelga, hombre, aparece.
1: 4-50-88. Venga para acá, para
0: que. No, que no, pues,
1: Tito, una bacha. Mira, bacho.
0: Yo no puedo hablar, papá.
1: Ay, Buquita, Buquita.
0: Espérese, hombre.
3: Maestro, se está poniendo morado.
0: No, así soy, güey.
1: Déjalo.
3: Regresamos, es el show de las mañanas.
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5: 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Las 5:23.

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15: ¡Hola!
16: ¿Cómo me gusta tu vieja?
15: ¡Hola! ¿Quién habla?
16: No, ya nunca te voy a dar dinero.
15: Hola, pues la señora platicando ahí con el chaval. ¡Hola! Contéstenos, ¿quién habla? Buenos días.
16: María del Carmen.
15: María del Carmen, ¿de dónde nos llamas, María del Carmen?
16: De Panindícuaro.
15: De Panindícuaro. ¿Cuál es el motivo de tu llamada, amiga María del Carmen?
16: Quiero saber sobre mi futuro.
15: Ah, ¿quieres saber tu futuro? Muy bien, María del Carmen. Te comunico al maestro. Vamos con consulta.
17: Buenos días, María del Carmen.
16: Buenos días.
17: ¿Estás ahí?
16: Sí.
17: ¿Me oyes?
16: Sí.
17: ¿Me escuchas?
16: Sí.
17: ¿Me sientes?
16: Sí.
17: Fecha de nacimiento, María del Carmen.
16: 19 de febrero del 94.
17: 19 de febrero del 94. ¿Qué te gustaría? ¿Lo que sale del huevito o los caracoles?
16: Los caracoles.
17: Nacida bajo el signo de Piscis. Tu número de la suerte, el número 6.
16: Sí.
17: Tu color de la suerte, el color blanco. Tu mejor día, los viernes. Tu mejor mes, julio. Si te confiero un secreto, guárdalo, mi reina. Me sale que eres bien chismosa, corazón. Nunca, pero nunca traiciones a aquella persona que te brindó su ayuda. que te prestó inclusive dinero. No te le escondas, mi reina. Sé justo, defiende a las personas que están cometiendo injusticias con ellas. Me sale también que te comes las uñas, corazón.
16: Sí.
15: ¡Maestro! Maestro, es usted de veras brillante.
17: Ten mucho cuidado con problemas de salud, corazón. Cuida mucho tu salud. Hay que salir a caminar por las tardes. Hay que salir a hacer un poquito de ejercicio. Hay que comer sanamente. Veo también, hay una persona, un hombre. Ay, mira, uno, ¿no? Tienes como 2-3 pretendientes, mira. La humildad es algo que no se te da de repente mucho. Eres media presumidita, mi reina. Ten mucho cuidado porque va a llegar dinerito y ese dinerito te puede echar a perder. Cuidado con los vicios. ¿Alguna pregunta que quieras hacer? ¿Alguna pregunta que quieras hacer, mi reina?
16: Sí. Sobre el amor.
17: Del amor te lo acabo de decir, corazón. Muchas gracias por tu llamada, mi reina. Gracias por habernos llamado. ¿Vamos a la broma, señor Heredia?
15: Es correcto, vamos a la broma.
18: Hello.
19: Hello, Cindy.
18: Ay, no ma...
19: ¡Pues
20: no contestes el

0: buenos días.
1: Busco al señor Miguel.
0: Sí.
1: Hola, ¿qué tal? Buenos días. Mire, me dio su número de teléfono sus compadres Alejandro y Saraí.
0: Ajá.
1: Mire, lo que pasa es que nos dice que es su cumple el día de hoy. Y bueno, pues nos contrató para una serenata, ya son 8 horas pagadas. Aparte de ellos, nada más que pues, nos ponemos de acuerdo para llegar al lugar donde va a ser la comida.
0: A ver, perdón.
1: ¿Cómo?
0: Es que pasó una moto y no me estaba escuchando.
1: Sí, mire, lo que pasa es que sus compadres Alejandro y Saraí nos pagaron 8 horas por su cumpleaños para ponernos de acuerdo a qué hora vamos a llegar a su comida.
2: Se hacía grandote, se hacía chiquito.
1: ¿A qué hora vamos a llegar? ¿A qué hora podemos
0: llegar? No sé, déjeme preguntar bien porque la que está checando de eso es mi esposa. Ahorita, la verdad, no, yo no sé bien todo eso.
1: Ajá. Pero sí es ahí en Villa Jiménez, ¿verdad? Cerca de Zacapu.
3: Sí. Ya vamos para allá.
1: Lo que pasa es que nosotros somos de aquí de Morelia y nosotros ya estamos a punto de salir para allá. Ya casi estamos a punto de despegar, señor.
0: Ajá.
1: Entonces, para que nos,
3: ¿Dónde vamos a aterrizar?
1: ¿Dónde vamos a aterrizar?
0: Déjeme checar bien porque no sé yo.
1: Pero sí es su cumple, ¿verdad? El día de hoy.
0: Sí.
1: Sí, lo que pasa es que ellos nos pagaron ya 8 horas para ir a felicitar. Ahorita, de hecho, nuestro cantante está afinando, está cantando ahorita, ensayando. Canta casi igualito que Vicente. Pero sí, estamos a punto de despegar para salir a su festejar.
0: Sí, déjeme preguntar a ver a qué hora va a ser.
1: Nada más que... Oiga, señor Miguel, disculpe. Lo que pasa es que ¿qué acostumbran a dar de comer?
0: Y no, pues dependiendo de qué desean ver, pues el acuerdo para hacer.
1: Ajá. Mire, lo que pasa es que pues hay algunas ciertas cláusulas con las que nosotros vamos para allá. Lo que pasa es que nuestro cantante, aparte de tener una voz muy, muy fina, necesitamos que le ofrezcan, pues, no sé, alguna bebida muy, muy especial y pues igual la comida. Él, no sé si haya algún problema de que le tengan listo unos 5 kilos de salmón, lo que pasa que está a dieta.
0: Ajá.
1: Y pues un mezcal.
0: Sí.
1: Triple destilado.
0: Sí, ahorita dije mi pregunta, a ver a qué horas va a ser.
1: ¿Ya cuentan con los nuevos hielos? Que son de los que consume él.
4: ¿Y si sí?
1: ¿Ya cuentan con los nuevos hielos?
3: ¿Venderán ahí en Zacapu?
1: ¿Venden ahí en Villa Jiménez?
3: En Villa Jiménez.
0: No, es que le digo que ya no sé yo de lo que vayan a hacer.
1: Ajá. Sí, nada más sí le encargo que si se pone de acuerdo ahorita con su familia, los 5 kilos de salmón, el mezcal triple destilado y el de los nuevos hielos que son así temperatura media, porque si no, pues bueno, al momento de cantar pues se va a lastimar la garganta si está muy frío.
0: Oh,
1: así
0: sí, está
1: un
0: bien.
1: Poquito más al tiempo.
0: ¿Sí?
1: ¿Sí?
0: Bueno.
1: Pues entonces ahorita, sí, en un momento ya estamos a punto de despegar. Ya estaba Fabricio el...
0: ¿En avión vienen o qué?
1: Sí. De hecho, ahorita...
0: Pero pues aquí nuestro... no hay pista, ¿dónde iba a aterrizar?
1: Ah, caray. ¿Cómo? A ver, permítame.
0: Ahí llegué a la alberca y...
1: ¿Cómo?
0: Ahí llegué a la alberca.
3: Ya nos torció este güey. Ya.
5: ¡Es una broma para el show de las mañanas, compadre! Soy Eric Heredia y la maestra Luyer del show de las mañanas. ¡Muchas felicidades! ¡Que cumplan muchos años más! De parte de tus compadres, compadritos, ya te habían ilusionado.
0: No, pues es que yo no... Pues no, yo no sabía.
1: No, ilusionados estábamos. Nosotros no dijo que no del mezcal.
5: Del mezcal y del hielo al
1: allá.
5: Tiempo.
1: Y el hielo al tiempo de los nuevos.
5: Gracias, compadrito. Cuídate.

0: Imagínense ustedes a las 11 de la mañana mandar a alguien a la tienda por unas chelas.
1: Me vomito, eres.
0: Yo también, güey. Imagínate una chela a estas horas. Show de las mañanas. Buenos días. ¿Quién anda en las 6?
2: Buenos días.
0: Hola, bonito.
2: Quería
0: día.
2: Quería hacerle una broma a una amiga.
0: ¿Quién le pone buenos días y de dónde?
2: Quiero hacer una broma.
0: ¿Quién le pone y de dónde?
2: De quesería.
0: Ok, de queserías. ¿Qué pasó? ¿Cuál es tu nombre?
2: Es Teresa.
0: Teresa, Teresa, cuéntanos, ¿a quién le quieres hacer una broma?
2: A una amiga.
0: ¿Qué le pasó a tu amiga? Cuéntanos, Tere.
2: Mire, ella tenía un novio, ¿verdad?
0: Tenía un novio.
2: Ajá, pero ese novio era casado.
0: ¡Ah!
3: ¡Gaya!
2: Entonces, él se la llevó a su casa.
0: ¿Se la llevó? ¿Estando casado se la llevó a su casa?
2: Ajá, pero su esposa no estaba. Y la llevó, y entonces él no se dio cuenta que venía la esposa, y le dijo él, escóndete abajo de la cama.
0: ¡Oye, loca! ¡De película!
3: Ajá, ¡de novela!
0: ¡De novela!
2: Se atoró ella en la cama, abajo de la cama. No se podía salir, y mientras el novio se llevaba a la esposa a cenar, otro compañero le ayudó a salir debajo de la cama.
0: Hoy nada más. Oye, pero ¿tú cómo supiste todo eso?
2: Ella nos platicó.
0: Oye, esto parece telenovela. A ver, ¿segura que pasó en la vida real o lo viste en la tele? A ver, ¿cómo se llama? No me digas apellido nada más, ¿eh? ¿Cómo se llama la persona a la que le vamos a hacer una broma?
2: Gaby.
0: ¿Cómo?
3: Gaby.
0: Se llama Gaby. Ella tenía un novio, o tiene todavía, o tenía.
2: No, tenía.
0: Tenía un novio.
2: Ajá.
0: Que él estaba casado.
2: Sí.
0: Y a ella, pues, no le importaba.
2: Ajá.
0: Ok, muy bien. Ok, señores y señores. Ella, el marido le dijo, pues, vente acá para la casa. Tú no te preocupes, ahorita no está aquella.
2: Ahorita no está mi esposa.
0: Buki, deja ahí ya. Ya le puso el Buki la... Ya le puso la canción de Rosa Salvaje acá, ¿no? Ok, el marido le dijo, ¿sabes qué? Tú vente aquí a la casa, ahorita no está aquella. Okay.
2: El novio le dijo,
0: vente, ahorita no está mi esposa. Y cuando estaban ahí, pero a ver, yo te pregunto, y acá entre nos, te lo pregunto entre nos, Tere, ¿estaban haciendo cochinadas?
2: ¿Por qué se me alcanzarían a hacer?
0: ¿Estaban haciendo cochinadas?
2: Yo creo que sí.
0: ¡Yo creo que sí! Imagínense ustedes, señoras y señores. Oye, pero te pregunto. Y entonces el marido le dijo, tú vente para acá, no te preocupes. Mira, está buenazo el chisme, tú.
3: Pero ¿quién le ayudó a salir debajo de la cama?
0: Vamos ahí. Entonces el marido le dijo, vente. Oye, espérame, no, vámonos por calma. Okay. Estaban ahí en su casa y de repente el marido le dijo, ¿qué crees? ¿O llegó, o avisó, le habló, tocó la puerta? ¿Qué hizo?
2: No, él se la llevó porque sabía que no iba a estar la esposa.
0: Sí, pero cuando llegó la esposa, ¿cómo? O sea, ¿llegó cómo?
1: Pues así, vamos.
2: Le hablaron, el amigo que la ayudó a sacar a la novia, le avisó que iba su esposa para su casa. Y entonces este muchacho rápido salió de ahí con la novia y se llevó a la novia a cenar. Y Gaby, a la esposa, y Gaby no se podía salir debajo de la cama, porque le dijo que se metiera debajo de la cama. El amigo del novio
0: se llevó a la esposa del novio.
2: No. El esposo se llevó a la esposa cuando se dio cuenta que ella ya iba a entrar a su casa.
0: Ah, o sea, a ver si lo actúo bien. O sea, se dio cuenta que iba a llegar la esposa a su casa y este como que dijo, ajá, métete, Gaby, abajo de la cama. Y yo, hola, ajá, mi amor, ¿cómo estás? Qué bueno que llegaste. Oye, vámonos a cenar. Se la llevó ya, y la esposa, ajá, así como de...
2: Ajá, sí. Y ella no se podía salir de debajo de la cama. Entonces el amigo un amigo del novio la ayudó a salir debajo de la cama, porque él sabía que Gaby estaba ahí.
0: ¡Oye, pero está buenísimo!
2: Y como ella está gordita, pues se atoró abajo de la cama.
0: ¡Se atoró abajo de la cama! ¡Se atoró! ¿Se imaginan ustedes, señores, señores? Andaba de Sancho Closa. ¿Verdad, Tere? ¿Estás ahí? Tere. Ah, ok, perdón, ok, Tere. Vamos con la broma de esta señora que andaba con un chavo que pues no estaba así del todo libre. Estaba del todo libre, entonces ella la invitaron a su casa y les cayó el marido, imagínense. Les cayó la esposa, señoras y señores. Entonces le vamos a decir que supimos por ahí del incidente que ocurrió. Pero ¿sabes qué? No la vayan a quedar nomás que

0: Bueno.
1: Buenos días.
0: Ah, ya sé de quién me están hablando.
2: ¡Espérate, hombre! No, ni te decimos nada, hombre.
1: Oye, te llamamos de la mueblería. La mueblería La Camita Feliz. Para ofrecer camas...
3: bases más altas.
1: Bases más altas.
3: Sí. Y roperos más grandes.
0: No, sí, ya sé, ya me la aplicaron una vez ustedes también.
1: Por segunda vez ya no puedo hacer broma, chamaco. O sea, ya te agarraron de carreta tus amigos, hombre, Gaby.
0: Ya.
3: Ay, Gaby, ¿qué pasó, pues, Gaby?
0: Sí, la vez de que no me bañaba, ustedes me la hicieron también.
1: No, hombre, pues estamos peor. No se le puede hacer dos bromas a la misma persona.
0: Oye, te hallaron.
1: Bueno, oye, Gaby, pero cuéntanos.
3: Aprovecha,
1: no es que seamos chismosos, pero cuéntanos, ¿cuánto tiempo duraste atrapada abajo de la cama, Gaby?
0: Como 15 días.
1: Oye, Gaby.
0: Vale.
1: ¿Y te atoraste por qué? Porque nos dijeron que estabas gordita.
0: Sí, no, y me acordé porque ustedes me dijeron que quería la foto del calzón con la raja de canela.
1: Bueno, Gaby, pues te deseamos que estés muy bien. Muchas felicidades por tu hazaña de salirte. No, ya en serio, ¿cuánto tiempo te pasó?

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8: Las 5:50.

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0: Muy bien, maestro, Madame Jotú. Bueno, más que rolota. Es el show de las mañanas, maestro. Bienvenido al show de las mañanas. Es momento de agarrarnos
1: de los huevos. De los huevos, no. De las manos.
0: De las manos, Buki.
2: De las manos, Buquito. De las manos.
0: Maestro, síganos usted iluminando. Síganos usted haciendo el favor.
1: Aquí, señor Heredia. ¿Tiene usted rodilleras?
0: Ese. ¿Está usted payaso, maestro?
1: Usted dijo que si le hago el favor.
0: No. Que nos lo haga a todos.
1: ¿A todos?
0: Ay, maestro. Ilumínenos con su sabiduría. Ilumínenos con los astros.
1: No, mire, mejor lo ilumino con esta lámpara que me acabo de comprar, mire. ¡Vamos, hombre, ya!
0: ¡Ok! ¿Cómo, Buki?
1: ¡Vamos, hombre, ya! ¡Ok, ya! A ver, Heredita.
0: ¡Buki, ya!
1: ¡Ay, ay, ay! ¡A ver, otra vez!
0: ¡Buki, ya!
2: ¡Oya, acá!
0: ¡Buki, ya!
2: ¡Oya, acá!
0: ¡Buki, ya!
1: Ya te tenemos grabado, ¿eh? Ya, neta. Ya no vengas, güey, en serio.
0: Buki, ya no seas payaso.
2: No seas payaso.
1: Bien fácil, Ana. Te quedas en tu casa a dormir y nosotros aquí te ponemos,
0: ya. Buki, ya. Buki, ya.
1: ¿Ya ves? Todo lo que dices, güey.
0: Buki, ya. ¿Neta es lo único que digo?
1: Bueno, ahorita dijiste, ¿es lo único que digo?
0: Payaso.
2: Tenemos llamadita al show de las mañanas. Vamos a recibir primero al maestro Madame Jotú, que ya está puesto para su pasarela.
1: Voy a entrar y luego si me caigo me recogen, ¿eh? Voy a ver.
2: Con ustedes el maestro, que ya...
1: Ay, no, qué flojera, no, no, que no, esta no, presentación no, no.
2: Pues maestro, prepárese, ya venía para
1: me
2: acá.
1: Me salgo, me abren y luego me caigo y me recogen, ¿ok?
2: ¡Ande, páralo! Con ustedes el maestro Madame Jotú, el único que hace su pasarela así. Y gira, y gira, y gira, y se va allá.
1: ¡Ay, hijo de la ch... ¡Es señor
0: Asco!
1: ¡Ay,
0: ahora
1: sí!
2: ¡Ay,
1: me dolió! ¡Ay, sí me dolió! ¡Sí, ahora sí me dolió! ¡Míreme! En el coxis. ¡Ay, si no me interfiere, no puedo tener hijo!
2: ¡Mire, maestro! ¿Usted cómo le digo? Ya se protegió.
1: Estoy protegida contra las envidias de las mujeres. Porque quieren verse bella como yo, pero no puede. Otra protegida por si las dudas. Dígame, maestra Luya, tenemos
2: maestro,
1: consultante.
2: Tiene una llamada para consultar.
1: Ay, bueno.
3: Buki, mejor asómate a ver si ya puso la marrana.
1: No puso, ya fue ahorita. Buenos días, ¿quién habla?
4: Brian.
1: Brian, ¿cómo estás? Brian, qué gusto saludarte, mi rey.
4: No, pues muy bien, aquí andamos.
1: ¿De dónde nos llamas, Brian?
4: ¿Mande?
1: ¿De dónde nos llamas?
4: De Zacapu.
1: ¿De Zacapu? Oye, sí es cierto lo que dicen.
4: ¿Qué dicen?
1: Que para allá hay mucho joto.
4: Abundan por acá.
1: Ay, yo que quería ir el fin de semana, mucha competencia.
4: Sí, no, pues no, acá abundan eso.
1: Oye, Brian.
4: ¿Sí?
1: Te digo y te pregunto, ¿estás ahí?
4: Sí.
1: ¿Me oyes?
4: Sí.
1: ¿Me escuchas?
4: Sí.
1: ¿Y me sientes?
4: Un poquito.
1: Pues porque no quieres. Me pudieras sentir más, Brian. Oye, Brian, ¿tu fecha de nacimiento?
4: El 17 de noviembre del 98.
0: 17.
2: Ay, no sé qué, ¿de qué mes?
0: 17 de noviembre del 98, por favor, aquí. Ya, pues espérate. ¿Quién saqué la pachurraron acá? Tranquilos.
1: Voy.
2: Aquí estamos.
1: ¿Eres de Escorpión?
0: Maestro.
1: Ay, hasta yo me sorprendí. ¿Qué te gustaría, Brian, lo que me sale de los huevos o los caracoles?
4: No, pues de los caracoles.
1: También tenemos el oráculo.
4: No, ¿cómo no? ¿Estaría bueno ese?
1: ¿El oráculo?
4: Sí.
1: Es que con el oráculo como que hay más compenetración, ¿verdad?
4: No, sí, estoy por seguro, ¿no?
1: Ok. Déjame, entonces los caracoles dijiste, ¿verdad? Ay, señor Heredia, qué caracoles tan aguados, mire. Todo tiene aguado ya, mire.
0: ¡Maestro!
1: Ay, no, qué bárbaro. Me sale aquí, Brian, que eres una persona muy luchadora. Tan luchadora que deberías de meterte a luchar, de verdad. La lucha libre.
4: ¿En eso andabas,
0: Brian?
4: Sí.
1: Mira, aquí está.
0: ¡Maestro! ¡Es usted un genio, maestro! ¡Es usted único!
1: Y bien joto también.
0: Ok. ¡Qué bárbaro, maestro! De veras,
2: al revés.
0: Me deja usted a mí perplejo.
1: No, Heredita, ya estabas así, güey. La neta, ya... No le eche la culpa al maestro Maranjo, tú, güey.
0: Dije perplejo.
1: Ah, yo escuché otra cosa. Dije, no, pues ahí estaba ya, güey. La neta, yo te conocí, ya estabas así, güey.
0: Ok.
1: Se te ha ido quitando un poquito.
0: Cállate ya.
2: Al revés al teléfono.
1: Ok, mira. Ah, está al revés. Ay, con razón no lo escucho. Ok, Brian. Necesito que me digas. Hay también un amigo tuyo que se te queda viendo mucho.
4: Ah, sí, como sí, estaban escuchando el sábado y me salió con otras cosas.
1: ¿Verdad que sí, corazón? Tienes una suerte para traer jotos toda tu vida, mi rey.
0: Maestro.
4: Demasiado suerte.
1: ¿Cómo?
4: Demasiado suerte, Pedro.
1: Es que, ¿sabes qué? ¿Cómo es, pues, esto?
2: Al revés, maestro. Al revés, así.
1: Ay, corazón. Ahora sí, a ver, ¿ahí me escuchas ya bien?
4: Sí.
1: Y yo también a ti, corazón, que traía el teléfono acá en las nachas, yo. Es que todo, ya es la costumbre. Cosa que siente en mi mano, ya mejor
2: eso,
1: no les digo.
2: Ya. Maestro, ya.
1: Ay, qué joto, mi amiga.
0: No.
2: Un poquito.
1: Sí me escucho. Brian.
4: ¿Qué?
1: ¿Crees que me escuche muy joto de repente?
4: Poquito, nada más.
0: ¿De repente?
4: De repente,
1: diario. Oye, mira, también me sale aquí, corazón. Hay un dinero. Vas a recibir un dinero antes que termine este año. No es momento para hablar de los demás. Te encanta el mitote.